0: 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Ya no siga sufriendo, lamentando, esperando. 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Yo me encuentro haciendo baños, florecimientos, imposición de manos, quemando y destruyendo toda energía negativa. ¿Ha sido víctima de un trabajo oscuro? ¿Ha sido víctima de la envidia, de la maldad? Entonces yo le hago la cordial invitación a que usted me visite, porque yo tengo el conocimiento en todo lo que es lo paranormal para poder destruir toda energía negativa. Para que usted tenga la salud, para que usted tenga el éxito, para que usted tenga la prosperidad. Si de pronto sus animalitos se le mueren, sus cosechas no producen, usted va de mal en peor, todo negativo. Su salud va hoy mejor, mañana peor. Pues entonces, no espere más y visíteme. Visíteme porque la visita conmigo le va a cambiar la vida. La visita conmigo va a ser posible de que usted se quite esa venda que le cubren los ojos y pueda tener ese tratamiento que tanto anhelado. Yo le hago la cordial invitación a que usted venga. 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Y bueno, yo por acá tengo un mensaje que nos dicen que es bueno, dice, para la circulación de la sangre. Dice que tiene mala la circulación, que tiene unas venas varices muy gruesas. Bueno, primeramente habría que tomarnos un purgante, ¿no? Porque la base principal para nuestras enfermedades es lo que nunca nos purgamos, nunca desintoxicamos nuestro cuerpo. Entonces, primerito hay que tomar un purgante para limpiar las paredes de nuestro estómago, de nuestro organismo. Luego de limpiar nuestro estómago, vamos igualmente a hacer un novenario de agüita de ortiga en infusión para que haya la mejor circulación de la sangre. Agüita de ortiga en infusión, tómese por 9 días, 3 pocillos o tazas diarias. Igualmente hay una planta que es muy conocida y es excelente para ayudar a la circulación, como es la zarzaparrilla. La zarzaparrilla, haga hervir el montecito y tómese el agüita 3 jarros 3 veces al día por un lapso, sí, de aproximadamente unos 8 días. Entonces, queridos amigos, amables oyentes, si usted tiene mal ojo, tiene mal viento, viene con espanto, con susto, la limpieza le cuesta únicamente $6. De ojo, espanto, mal viento, $6. Y bueno, acá la amiga Carmen nos dice que le expliquemos cómo hacer un ritual de purificación para que le vaya bien. Va a coger 3 tazas de arroz. 3 tazas de arroz y pone a hervir en unos 5 litros de agua. Luego que el arroz ya se haya cocinado bien, bien, bien cocinado, lo va a cernir, va a dejar el afrecho y va a dejar el agüita de arroz. Con esta agüita de arroz, usted va a colocar 7 botellitas o 7 copitas de diferentes licores en esta agua que sirvió del agua de arroz. De 7 diferentes licores pone en el agua en la que está ya cernida. Cuando esté en una temperatura que no caliente, sino tibiecito para bañarse, usted entra a su ducha y comienza a fregarse con esta agüita. Puso ya las 7 copitas de licor. Se friega pidiendo abundancia, pidiendo que su cuerpo se limpie, pidiendo que todo le vaya bien. Y luego usted se pone jabón, shampoo, todo como sepa bañarse, y se baña y sale de la ducha y no pasa nada. Así estamos despojando todas las energías negativas, así estamos limpiando los chakras, y el arroz es el grano de la abundancia. Por eso le explicamos de acuerdo a su necesidad el baño. Pero sí les recuerdo, queridos amigos, que no se olviden que tenemos que tener un amuleto, una protección, algo que nos aleje de las personas negativas. Por ello, le hago la cordial invitación a que usted venga, que usted me visite, a que usted tome las riendas de su vida y pueda alcanzar los grandes éxitos. Porque los éxitos se hicieron para todos los que creemos poder llegar. Y por ello, pues, le hago la cordial invitación. Tiene un familiar en Estados Unidos que le está yendo mal, que está solo enfermo, que no tiene estabilidad, que el dinero se le va, que se ha dedicado al alcoholismo, a la drogadicción. Pues entonces le recuerdo que yo estaré en Estados Unidos, exactamente estaremos en Queens, ayudando por el mes de abril. Estaremos en Queens. ¿Tienes un familiar? ¿Quieres comunicarte conmigo? ¿Quieres una cita conmigo? 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El problema, queridos amigos, que ya el tiempo ha llegado a su final. No me puedo extender más. Que la paz del Señor los acompañe. Que tengan suerte, éxito y es una nueva oportunidad.
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1: Radio El Rocío en los 1370 kHz en amplitud modulada le informa la hora. 19 horas, 16 minutos.
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1: Radio El Rocío, en los 1370 kHz, en amplitud modulada, le informa la hora. 19 horas, 31 minutos.
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3: Por fin el misterio queda atrás. Hoy vamos a ver, ¿por qué están ocurriendo tantas cosas que parecen no tener explicación en tu vida? ¿Por qué tanta mala suerte? ¿A qué se debe esas dolencias que no te permiten vivir en paz? ¿Por qué tanta desgracia? ¿Accidentes? ¿Frustraciones? Hoy vamos a abrir el libro de tu vida gracias al maravilloso, al único y vidente astral,
4: el indio amazónico y el compadre Mateo.
3: Juntos hacen un poder extraordinario, una fuerza que derrota todo tipo de trabas, trabajos negros, energías oscuras. Hoy vamos a ingresar a cada hogar, estaremos en la mente de cada persona. Y estamos ya aquí, listos para presentar su programa. Amigos oyentes de toda raza, de toda condición social, de todo credo religioso, sean bienvenidos. Esta es la puerta que te abrirá el camino del éxito, de la salud, de la paz espiritual. Amigos, bienvenidos a la sintonía de este programa.
5: Buenas noches, compadritos, comadritas. Que esta hermosa noche, mes de junio, nuevito este mes, quiero dar la más cordial bienvenida a todos ustedes, mis queridos seguidores, mis queridos radioescuchas, que me acompañan noche tras noche, también a las 5 de la mañana, en este su programa Misterios de la Selva. Como siempre, bajo la orientación de este su amigo, de este humilde servidor, el compadre Mateo. Gracias por abrir las puertas de sus hogares y de sus corazones para compartir este momento de un consejo sano y oportuno, lleno de fe, de esperanza, reflexión espiritual. Esta noche, mes de junio, elevo un profundo agradecimiento a mi Dios, a la Madre Naturaleza, a la Pachamama y al poder infinito de los espíritus de las plantas medicinales, guardianes de los secretos amazónicos, por permitir llegar una vez más hasta ustedes, llevando un mensaje, una palabra de aliento, una orientación y sanación. Que la luz divina ilumine cada hogar, a cada familia, a cada compadrito y comadrita que está pendiente de este programa y los que hoy han venido a visitarme. A cada corazón que hoy escucha en esta noche este programa con amor y voluntad. Agradezco de manera especial a todos aquellos compadritos, comadritas que hoy han llegado con fe, con voluntad, con amor, buscando alivio para sus enfermedades, solución para sus problemas y fortaleza para enfrentar las dificultades de la vida. Que nunca se apague la esperanza. Porque cuando el corazón cree y la fe permanece viva, siempre se abren caminos, caminos de salud, de armonía, de amor, de abundancia. Hoy, en esta noche, pido que se abran los portales de junio, mes de junio, los portales de sanación, que toda tristeza se transforme en paz, que toda enfermedad se transforme en salud, encuentre en alivio, y que toda oscuridad sea iluminada por la fuerza espiritual de la selva y la sabiduría ancestral de las plantas medicinales amazónicas. Que el universo derrame bendiciones sobre cada uno de ustedes, sobre sus familias y sobre todo aquellos que necesitan una palabra de ánimo y una mano amiga. Y aquí estoy yo para poder dar todo lo mejor de mis conocimientos. No me juzguen sin haberme conocido. Yo, como heredero de conocimientos ancestrales amazónicos, pongo todo lo mejor de mis conocimientos y todo trabajo hecho por mis manos y mi mente tienen al 100% de garantía. Gracias también por su cariño, por su confianza y por acompañarme noche tras noche. Bienvenidos, bienvenidas al programa Misterios de la Selva. Recuerden, mis compadritos, mis comadritas, yo aquí en mi totomita hago baños con hierbas cocinadas para sacar esos malaires, para sacar ese frío interno, ese frío de piedra, ese frío de agua. Aquí estoy con mis plantas, con mis hierbas nativas y hierbas amazónicas, dando baños con hierbas, haciendo emplastos, haciendo limpias, ayudando a mis compadritos y comadritas a levantarse. Hoy llegó un compadrito en una silla de ruedas. Tanto tiempo de enfermedad, sin poder levantarse solo, porque ya las piernitas ya no le aguantan el propio peso. Un compadrito que ha venido luchando, buscando la medicina a través de exámenes clínicos. He estado en clínicas, en hospitales, pero cada vez está más apeorado. Cuando hay una brujería, cuando hay una enfermedad de la calle, pueden acabarse una farmacia entera y no va a poder salir de aquella enfermedad. Mientras no se rompe esa brujería, ese daño, no se quema, no se quiebra esa brujería, cada vez se va a empeorar más, más dolor, más tristeza, más sufrimiento, más quebranto en la vida. La brujería existe, la envidia existe más que la propia caridad. Y yo estoy aquí para poderles ayudar, para romper, para tumbar todo trabajo, toda enfermedad oculta, negra, negativa, toda enfermedad postiza. Estoy yo aquí para poderles echar la mano, porque lo que les cura, lo que les sana, son los elementos sagrados, son los espíritus de las plantas, son los secretos amazónicos. Compadritos, comadritas, cuando hay dolencias, cuando la enfermedad permanece en su cuerpo y ya se han hecho varios exámenes clínicos, han estado de médicos en médicos y no hay, la salud mejor se empeora, es porque hay algo malo, hay una enfermedad postiza, una enfermedad practicada por esos brujos, maleros, hechiceros, y mientras no se alce ese trabajo, no se rompa, no se tumbe esos trabajos oscuros, ese cuerpo seguiría debilitándose, chupándose, secándose, sin ánimos. Antes de que sea muy tarde, venga usted a visitarme. También agradezco a mi compadrito Javier, allá en Nueva York. Muchas gracias. Hoy visitó un familiar suyo a entregarme un paquete que usted me ha hecho llegar. Muchas gracias, mi compadrito Javier. Que mi Dios lo triplifique a usted. Y usted ya sabe que mis trabajos son al 100% efectivos, al 100% garantizados. Así como a usted le he dado todo lo mejor de mis conocimientos, también doy a cada compadre, a cada comadre que me visita día a día. Un abrazo, mis mejores deseos para usted, mi compadre. Dios le bendiga a usted y a su digna familia. Y de paso, también un saludo cordial, un abrazo, mis mejores deseos allá a mis compadres, mis comadres, allá en Corona, Queens, en Bronx, en New Jersey, por allá por Minneapolis, Minnesota, por allá por Manhattan, por Austin, por Filadelfia, por acá por Connecticut, Brooklyn, Flushing, Newark, California, Florida, Arizona, Nueva York, por allá por Massachusetts, bueno, todos sus lugares, ¿no? De allá de Estados Unidos, mis mejores deseos para ustedes. Que se abran caminos para un mundo mejor, para que haya prosperidad, haya trabajito, haya ahorro. Que la enfermedad se retire muy lejos de cada corazón, de cada ser humano. Dios les bendiga, mis compadritos. Y claro, por acá también Italia, España, Murcia, un abrazo, bendiciones. Bien, recuerden, mis compadritos, único lugar de atención, sector Puente del Descanso, al frente de la parada de buses que van a Gualaceo, que van a Paute. Usted fíjese en el techo. En el techo está una bandera roja, una bandera de color verde y un helado grandote. Ahí estoy, ahí está mi totomita. En esa heladería, yo estoy adentro, al fondo, en esa heladería está mi señorita secretaria. Pídale un turno para yo poder analizar, diagnosticar, rastrear, poder dar todo lo mejor de mis conocimientos, mis compadres, mis comadres. Bien, cualquier inquietud, cualquier consulta que usted quiera hacerme llegar, claro, pueden hacerlo al 09-88-7-55420. 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Alguna consulta por teléfono mediante un mensaje de voz o escrito, escríbame su primer nombre. Ponga su primer nombre. Ponga la fecha de nacimiento y la pregunta de su inquietud. Aquí tengo varios mensajes que no están con el primer nombre ni la fecha de nacimiento. Es donde que no puedo contestarles. ¿Sí? Yo quiero ser más eficaz, más directo. Entonces, por ello, ponga su primer nombre, la fecha de nacimiento y la pregunta de su inquietud. Fácil, fácil, ¿verdad? Bien. Vamos a ver un mensaje de texto que dice: muy buenas noches, compadrito Mateo. Ayúdeme, por favor, ¿por qué me pasan tantas cosas malas en mi vida? A ver, mi comadrita, vamos a ver qué es lo que está pasando. Vamos a ver, mi comadrita. Bueno, estas cartas, primeras cartas, no son tan buenas. Estas cartas habla que usted siempre ha vivido rodeado de gente mala, de gente envidiosa. Alguna vez hace muchos años ya le hicieron un trabajo que casi le mataron, ¿no? Pero logró salir, por ahí se ha curado muy bien. le han dado prácticamente una contra, un amuleto, una contra para protegerse, pero lamentablemente veo que ha hecho perder. Ya no carga esa contra muchísimos años, que serán 10, 12 años, y nunca más volvió a hacer una contra. Hoy mi comadrita, ya que está sin protección, le vuelven a hacer, pero ya no esa persona, es otra persona, es un mismo familiar suyo, que han tenido fuertes peleas, discusiones, disgustos, todo por herencias, por herencias. Mire mi comadrita, todo lo que está pasando económicamente, esas pérdidas, esos gastos, esas deudas, viene por este trabajo negro, por este trabajo negativo, un salamiento a su cartera. Veo que han botado polvos negros, polvos negativos, para que no haya suerte para nada. Por eso que los animalitos se mueren chupados, secos, prácticamente bajado la producción. El dolor de piernas dentro de ustedes. Cada hijo está perdido en la vida, perdido en el mundo, en el alcoholismo. ¿Cuánto sufrimiento está viviendo usted, mi comadrita? Mire, coja un puñado de tierra, cualquier esquina. Venga a visitarme, que aquí le voy a enseñarle cómo y de qué forma está hecho ese daño. Y hay que curar, hay que sanar, hay que liberar de ese daño oscuro. Bien, tenga usted una linda noche. Se nos fue el tiempo, mis compadritos, 15 minutos, han llegado a la parte final. Muchas gracias por la gentil y amable sintonía. Un abrazo para todos, descansen, que mañana es otro día. Buenas noches, bendiciones.
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1: Radio El Rocío, en los 1370 kHz, en amplitud modulada, le informa la hora. 19 horas, 49 minutos.

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1: Radio El Rocío, en los 1370 kHz, en amplitud modulada, le informa la hora. 20 horas, 2 minutos.
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3: ¿Qué tal? Muy buenas noches, queridos hermanicos de mi corazón, bienvenidos. Bienvenidas a una programación de este grupo de médicos holísticos, de parapsicólogos, consejeros matrimoniales, naturistas, los hermanos Rosa Cruz. Bienvenidos sean cada uno de ustedes a una nueva programación para poder decirle a usted cómo cambiar ese rumbo de su vida, cómo cambiar ese camino que se haga de negativo a positivo, cómo eliminar ciertas energías negativas que están pues acosándole a usted y no le permiten triunfar, no le permiten ser feliz, no le permiten encontrar la tranquilidad, y por eso vive de malas, fracasado, con tropiezos, con problemas, con dificultades diariamente, con enfermedades de igual manera, y no encuentra la mejoría, la curación, o no encuentra la medicina ideal para poder tratar ese mal que padece. Acá los hermanos Rosa Cruces, gente preparada, profesional en este campo, médicos holísticos, para poderle dar esa alternativa, esa solución a ese inconveniente que viene padeciendo. Si usted está enfermo, acá a través del analizador cuántico con resonancia magnética, hacemos un escaneo y vemos qué mal padece, por qué le duele, por qué le molesta, por qué no puede dormir, por qué no puede, a lo mejor no tiene apetito, por qué se siente enfermo. A través del analizador cuántico con resonancia magnética vamos a descubrir qué mal padece usted. Si usted está de malas, usted está fracasando, usted tiene tropiezos, problemas, mala suerte, a través del péndulo estaremos haciendo un análisis energético y a ver por qué, cuál es la razón y el motivo de los tropiezos y los fracasos. 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Muchos de las consultas y de los problemas que existen hoy en día es no poder ser feliz en el matrimonio, no poder, como se dice, volverle sólido al matrimonio, ¿no? Pero yo le digo, un matrimonio sólido se construye día a día mediante la comunicación activa, mediante el respeto, Tiene que haber un respeto mutuo en los desacuerdos y en el cultivo de detalles cotidianos. Y por eso la clave no es evitar los problemas, sino enfrentarlos en equipo. Priorizar el tiempo de calidad juntos y mantener siempre vivo el afecto. Para una buena relación, siempre tiene que enfocarse en los siguientes pilares, amables oyentes. Primero, comunicación efectiva y empatía. Escuchen para entender en lugar de solo esperar su turno para hablar. Intenten comprender el punto de vista del otro. Hablen en primera persona, expresen cómo se sienten. Por ejemplo, yo me siento así porque no me gusta lo que tú haces. Yo me siento así porque no me gusta lo que tú me dices, cómo actúas. En vez de atacar o culpar a la pareja, eviten los extremos, cuiden la manera de decir las cosas y procuren no utilizar palabras hirientes ni mencionar el divorcio en momentos de enojo. Cuidado, eso es muy peligroso, gentiles amigos oyentes. Tiempo de calidad y conexión, segundo punto. Citas regulares, aunque lleven años juntos, sigan conquistándose y apartando momentos a solas, libres de distracciones como el trabajo o el celular, por ejemplo. Gestos y detalles diarios, un simple gracias, un abrazo, un beso espontáneo o un mensaje durante el día hacen que la otra persona se sienta valorada. Tercero, respeto por la individualidad. Respeto por la individualidad, espacio personal. Siempre fomenten sus propios pensamientos y amistades, porque tener una vida propia hace que los temas de conversación sean más ricos al reencontrarse. Aceptación también es importante. No intenten cambiar al otro, porque el matrimonio se trata de adaptarse y aceptar las diferencias individuales. Cuarto, equipo y resolución de conflictos. Equidad en el hogar. Repártanse las tareas y responsabilidades de manera justa para evitar sobrecargas y resentimientos. Elijan sus batallas, acepten que no siempre estarán de acuerdo en todo, porque aprender a estar en desacuerdo, manteniendo el respeto, es vital, estimados amables oyentes, es vital para una vida mejor, para un buen matrimonio, para una bonita relación. Es importante todas estas cosas, estos consejos que le brindan estos consejeros matrimoniales, los hermanos Rosa Cruz. Aquí estamos, gente preparada, gente que realmente nos hemos preparado siempre y estamos continuando preparándonos para poderles dar la guía y la orientación que usted necesita para que ese matrimonio, ese hogar marche tranquilo, en paz, en armonía y haya mucho amor, ¿no? Aquí estamos para recomendarle. Y usted necesita una limpia, usted necesita un tratamiento, usted necesita un despojo, una armonización a su cuerpo, porque a lo mejor en su negocio le está yendo mal. Usted coge el dinero, se le va como la sal en el agua, no sabe qué es lo que hacen, qué es lo que gasta. Usted está enfermo y no encuentra la mejoría, porque no encuentra el medicamento o la medicina, o no encuentra, digamos, cuál es el mal que padece. Acá estamos para descubrirla mediante el analizador cuántico con resonancia magnética y mediante el péndulo que vamos a ver cómo canalizar esas malas energías, a ver cómo desaparecemos esas malas energías y ver cómo usted cambia el rumbo de su vida. 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Vamos, ahora sí con los mensajitos que ustedes muy amablemente nos han hecho llegar, muy amablemente, la confianza que ha puesto, gracias. Dice hermanito Rosacruces, quiero felicitarles por su bonito programa. Dice, estuve casado y con dos hijos, ahora estoy divorciado y estoy en la cárcel y lejos de ellas. Tal vez volveré a encontrar la felicidad. Aquí le mando mi fecha de nacimiento. Gracias por la respuesta. Bueno, a través de las redes, usted escucha mi programa, claro está, gracias. Le voy a decir, mi estimado hermanico, la verdad yo aquí miro que su familia ha pasado momentos muy duros. Muy duros. Y le digo y le manifiesto que es difícil que haya una reconciliación entre ustedes. Porque ha pasado muchas cosas. Usted ha cometido muchos errores. Y por esos errores, usted está pagando una condena en la cárcel. ¿No es cierto? Yo sé que ahora está arrepentido. Pero la verdad es demasiadamente tarde. ¿Por qué? Porque ya su ex mujer ya tiene nueva pareja. Obviamente sus hijos de igual manera viven con su mamá y están adaptados al señor que tiene de pareja su mamá. Así es que por ese lado ya no hay nada que hacer. Deseo que usted nuevamente encuentre su felicidad. Aunque esto le va a costar, pero podrá lograrlo. Le costará, digamos, pues, reflexionar, hacer las cosas bien el momento que salga, luchar, pero sí lo puede conseguir. 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Yo le voy a dar unos buenos baños, unas buenas limpiezas, para que usted pronto consiga el amor, una mujer que le apoye y que le ayude a ser feliz. Gracias. Muchas gracias. Que Dios me lo bendiga. Vamos con otro mensajito. Dice, muy buenas noches. Hermano Rosacruces, les saludo cordialmente, que sigan adelante en su bonito programa y quiero saber acerca de un problema que tengo. Dice, ¿sabe que yo tengo un problema de faringitis? Ustedes como naturistas pueden ayudarme para este problema, gracias. Bueno, mi estimada hermanica, la faringitis realmente es una inflamación de la mucosa de la faringe, acompañada casi siempre de catarros. Generalmente aparece cuando hay cambios bruscos de temperatura o cuando hay catarros en las vías respiratorias. El enfermo siente escozor en la garganta, ¿no es cierto? Dolores y dificultad en deglutir, en tragar. Inclusive puede haber fiebre acompañada de dolor de cabeza. Aquí le voy a decir, primeramente hay que combatir en este caso el estreñimiento. Sí, porque yo veo que en usted hay estreñimiento. Tomándose unos bañitos vitales, esto sirve para descongestionar el pecho y la garganta. Ayunar uno o dos o tres días tomando solo zumos de frutas naturales e infusiones de plantas medicinales también. Por ejemplo, la salvia, la manzanilla, el yantén. Y vamos a hacer gárgaras con agüita de zumo de limón o con té de yantén. Eso sí, evitar el tabaco y el alcohol, que son a menudo causa de la irritación de este órgano. Así es que veo que va a mejorar, hágame lo que le digo. Muchas gracias, buena suerte y que tenga una linda noche. 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fracaso, de ese quebrantamiento. 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Muchas gracias, buena suerte, una linda noche para usted.

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1: Radio El Rocío, en los 1370 kHz en amplitud modulada, le informa la hora. 20 horas, 18 minutos.
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1: Radio El Rocío, en los 1370 kHz, en amplitud modulada, le informa la hora. 20 horas, 30 minutos.
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3: Hola mis amigos, hola mis amigas oyentes de Radio El Rocío. Tengan todos ustedes muy buenas noches. Bienvenidos sean a escuchar y participar en su programa de consejos, orientaciones y ayudas con el profesor Vinci. Nada se enjuga más pronto que las lágrimas. Por eso, en mi calidad de parapsicólogo, he traído la cámara de liberación y purificación de su cuerpo, de su alma y de su espíritu. Y esta cámara la pongo a su disposición para que usted pase por esta cámara y saque o elimine a todos esos malignos perturbantes que le causan depresiones, agotamientos, estrés, ansiedades, ideas suicidas, ya que estos malignos perturbantes actúan silenciosamente hasta llevarlo al fracaso, hasta llevarlo a la enfermedad incurable y hasta llevarlo al abandono, a la soledad del hogar. Por eso es importante que usted solicite con tiempo y a tiempo pasar por la cámara de liberación y purificación de su cuerpo, de su alma y de su espíritu. Bien, doy paso a la lectura y contestación de los mensajes de textos enviados a este programa. Bien, y aquí tenemos el primer mensaje de texto en turno para esta noche que nos envían desde Santa Rosa y se identifica como familia agradecida. Dice: mi querido maestro, señor profesor Vinci, saludándolo muy atentamente y felicitándolo por sus excelentes programas que lo venimos escuchando todas las noches a través de Radio El Rocío de la ciudad de Biblián, Ecuador. Y luego de saludar, le pasamos a agradecer porque usted curó a un hijo que se encontraba dado a la borrachera, al consumo de drogas, allá en Queens, Estados Unidos, donde ya buscamos ayuda y no la hemos encontrado. Por eso fue que acudimos ante usted con la ropita de él y la foto, y usted le analizó y vio que le han hecho un daño para que no pueda dejar la bebida del aguardiente, sino que se emborrache hasta perder el sentido, porque algunas veces se ha librado de accidentes, de que un carro le iba a atropellar y en otra que se iba a botar en un río. Pero gracias a la mesada a distancia que nosotros le pedimos que hiciera, usted lo salvó. Ahora mi hijo ya no tome el aguardiente, ahora él ya no consume droga, ahora ya es responsable en su trabajo, porque ya está haciendo los giros para su mamá, para que le dé guardando, y para en un tiempo no lejano el venir e invertir en un negocio. Gracias, maestro Vinci, por habernos dado la mano en este hijo que ya lo teníamos por perdido, pero Dios en el cielo y usted, maestro Vinci, en la tierra, nos ha salvado a nuestro hijo. Bien, las gracias hay que darle a Dios, porque solo Dios abrió puertas para que hayan podido llegar donde Vinci y haber solicitado con tiempo y a tiempo hacer la mesada a distancia para desatarlo de todos esos malignos que lo estaban llevando a la tumba antes de hora. Por eso, si usted, amigo, amiga, que tiene tu familia en el exterior, hijos, parientes, ahijados, y que vean que están sufriendo de males desconocidos, de enfermedades incurables, pero que ya vienen siendo tratados por la ciencia y no mejorados porque las causas no son orgánicas, me pueden visitar. 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El siguiente mensaje de texto me lo envían desde la ciudad de Azogues y se identifica como el hombre dudoso. Dice: mi querido maestro, señor profesor Vinci, después de saludarlo, le paso a contar que yo siempre he sido de malas en el amor, que a mis 45 años no puedo tener una mujer fija como para poder casarme y formar un hogar. Ahora, últimamente conocí a una chica que vino de Estados Unidos y yo me le declaré, ella me aceptó. Ahora le dejo a usted que me diga si ella me corresponde y aprecia a mi persona, a quien yo amo. Usted tiene su palabra. A hoy le envío la foto de ella y la mía para que me haga un estudio completo. Estimado amigo, le voy a informar los resultados de la investigación hecho a su mensaje de texto, como también al análisis fisonómico de su enamorada y la suya, y veo que ciertamente sí te corresponde. Ella, con mucho cariño, con mucho amor y con plata que ha venido de Nueva York, quiere formar un negocio contigo y que todo le va a marchar bien, pero es necesario que me visiten para pasarlos por la cámara de liberación y purificación del cuerpo, del alma y del espíritu, porque hay alguien que le dice a ella: pero verás, ese es un borracho, a lo mejor te quite la plata y te deje botando. Así son las habladurías, pero para frenar esas habladurías hay que pasarlos a los dos por la cámara de liberación y purificación del cuerpo, del alma y del espíritu, que pueden visitarme. Toda aquella persona que quiera estar seguro de ese amor, de ese negocio que piensan hacer, yo los espero. 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El siguiente mensaje de texto me lo envían de la ciudad de Cuenca y se identifica como el hombre agradecido. Dice: mi querido maestro, señor profesor Vinci, después de saludarlo, le agradezco infinitamente por haberme hecho pasar por la cámara de liberación y purificación de mi cuerpo, de mi alma y de mi espíritu, para que yo haya vencido esos miedos, esos temores que tenía cuando quería hacer un negocio. Encontré ya mi tesoro en la compra y venta de fundas de plástico. Gracias, maestro Vinci. Me está yendo muy bien en ese negocio que lo considero un tesoro. Amigo, las gracias dile a Dios, porque solo Dios abrió puertas para que haya llegado donde Vinci y haber solicitado con tiempo y a tiempo pasar por la Cámara de Liberación y Purificación del Cuerpo, del Alma y del Espíritu, porque ahí es donde salen todos esos salamientos a la plata. Ahí salen todos esos miedos, todos esos temores, y te da fuerza para triunfar. No olviden que una consulta a tiempo puede cambiar su destino, salvar una vida, salvar un amor. Señoras y señores, gracias por su fina y amable sintonía al programa de hoy y por dejarme entrar en vuestros hogares. Y continúen en la sintonía de la WR Radio El Rocío AM.
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Radio El Rocío en los 1370 kHz en amplitud modulada le informa la hora. 20 horas, 47 minutos.

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1: Radio El Rocío, en los 1370 kHz en amplitud modulada, le informa la hora. 21 horas, 1 minuto.

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1: Radio El Rocío, en los 1370 kHz en amplitud modulada, le informa la hora. 21 horas, 16 minutos.

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1: Radio El Rocío en los 1370 kHz en amplitud modulada le informa la hora. 21 horas 34 minutos.
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1: Radio El Rocío, en los 1370 kHz en amplitud modulada, le informa la hora. 21 horas, 47 minutos.

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1: Radio El Rocío, en los 1370 kHz, en amplitud modulada, le informa la hora. 22 horas, 3 minutos.

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1: Radio El Rocío, en los 1370 kHz, en amplitud modulada, le informa la hora. 22 horas, 18 minutos.
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1: Radio El Rocío, en los 1370 kHz, en amplitud modulada, le informa la hora. 22 horas, 31 minutos.
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1: Radio El Rocío, en los 1370 kHz, en amplitud modulada, le informa la hora.
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1: Radio El Rocío, en los 1370 kHz, en amplitud modulada, le informa la hora. 23 horas, 2 minutos.
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1: Radio El Rocío, en los 1370 kHz, en amplitud modulada, le informa la hora. 23 horas, 16 minutos.

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1: Radio El Rocío, en los 1370 kHz, en amplitud modulada, le informa la hora. 23 horas, 30 minutos.
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0: Radio El Rocío, en los 1370 kHz, en amplitud modulada, le informa la hora. 23 horas, 48 minutos.
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1: Radio El Rocío, en los 1370 kilohertz, en amplitud modulada, le informa la hora. 0 horas, 3 minutos.
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0: 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Radio El Rocío en los 1370 kHz en amplitud modulada le informa la hora. 0 horas, 16 minutos.
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2: Radio El Rocío, en los 1370 kHz, en amplitud modulada, le informa la hora. 0 horas, 34 minutos.
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1: Radio El Rocío, en los 1370 kHz, en amplitud modulada, le informa la hora. 0 horas, 48 minutos.

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1: Radio El Rocío, en los 1370 kHz, en amplitud modulada, le informa la hora. 1:03.

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3: Radio El Rocío, en los 1370 kHz, en amplitud modulada, le informa la hora. 1:18.
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1: Radio El Rocío, en los 1370 kHz, en amplitud modulada, le informa la hora. 1:32.
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0: Radio El Rocío, en los 1370 kHz en amplitud modulada, le informa la hora. 1 hora, 48 minutos.
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0: Radio El Rocío, en los 1370 kHz en amplitud modulada, le informa la hora. 2:00, 0 minutos.

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1: Radio El Rocío, en los 1370 kHz, en amplitud modulada, le informa la hora. 2 horas, 17 minutos.

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2: ¡Ay, caramba! Radio El Rocío, en los 1370 kHz, en amplitud modulada, le informa la hora. 2:32.
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0: Radio El Rocío, en los 1370 kHz, en amplitud modulada, le informa la hora. 2 horas, 46 minutos.
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1: Radio El Rocío, en los 1370 kHz, en amplitud modulada, le informa la hora. 3:02.
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1: Radio El Rocío en los 1370 kHz en amplitud modulada le informa la hora. 3 horas, 16 minutos.
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2: Radio El Rocío en los 1370 kHz en amplitud modulada le informa la hora. 3 horas 33 minutos.
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1: Las manos, las que desarrollaron el cerebro.
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2: Una palma y cinco dedos, lo más humano de lo humano.
1: Mira tus manos, acaricia una con otra, bésalas y recuerda.
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Radio El Rocío en los 1370 kHz, en amplitud modulada, le informa la hora. 3 horas, 48 minutos.

del Rocío en los 1370 kHz en amplitud modulada le informa la hora. 4 horas, 8 minutos.

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1: Radio El Rocío, en los 1370 kHz, en amplitud modulada, le informa la hora. 4 horas, 18 minutos.

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1: Radio El Rocío, en los 1370 kHz, en amplitud modulada, le informa la hora. 4 horas, 31 minutos.

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1: Radio El Rocío, en los 1370 kHz en amplitud modulada, le informa la hora. 4 horas, 45 minutos.
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3: Radio El Rocío, en los 1370 kHz, en amplitud modulada, le informa la hora. 5 horas, 1 minuto.
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5: Por fin el misterio queda atrás. Hoy vamos a ver por qué están ocurriendo tantas cosas que parecen no tener explicación en tu vida. ¿Por qué tanta mala suerte? ¿A qué se deben esas dolencias que no te permiten vivir en paz? ¿Por qué tanta desgracia? ¿Accidentes? ¿Frustraciones? Hoy vamos a abrir el libro de tu vida gracias al maravilloso, al único y vidente astral,
6: el indio amazónico y el compadre Mateo.
5: Juntos hacen un poder extraordinario, una fuerza que derrota todo tipo de trabas, trabajos negros, energías oscuras. Hoy vamos a ingresar a cada hogar, estaremos en la mente de cada persona y estamos ya aquí, listos para presentar su programa. Amigos oyentes de toda raza, de toda condición social, de todo credo religioso, sean bienvenidos. Esta es la puerta que te abrirá el camino del éxito, de la salud, de la paz espiritual. Amigos, bienvenidos a la sintonía de este programa.
7: Samantha, anta watiri watara, anta sinina kunakaya, guachichamora, guachichamora. Buenos días mis compadritos, comadritas, gracias a Dios por esta nueva oportunidad de la vida. Un día más ha llegado, un amanecer, un nuevo despertar. Gracias por la bendición de Dios por este nuevo amanecer. Gracias a la Pachamama por tus bondades infinitas, por los elementos sagrados, la tierra, el agua, el fuego, el aire, el metal y la madera, que nos sostienen, que nos nutren y nos equilibran. ¿Qué más podría pedir? Si tenemos a la naturaleza como medicina, las plantas nos acompañan en el camino de la sanación, la curación, la liberación. El toronjil, la sábila, la guayusa, el matico, la ruda, el ayahuasca. ¿Cuántas plantas, cuántos espíritus de las plantas, guardianes verdes del alma? Sean todos ustedes bienvenidos a este espacio de conexión ancestral, un programa radial donde honro la sabiduría de la tierra. Y abro el corazón al conocimiento natural que sana cuerpo y espíritu. Que esta mañana nos inspire, que la palabra florezca y el alma respire. Sean todos ustedes bienvenidos al programa Misterios de la Selva. Como siempre digo, reciban esa buena vibra y toda esa energía positiva. A nombre de este su amigo conocedor de las plantas nativas y plantas amazónicas, conocedor de los secretos amazónicos, el compadre Mateo, quien les habla. Bienvenidos al programa Misterios de la Selva. Muchas gracias a todos ustedes por su cariño y confianza en mi persona. Mil disculpas por no poder contestar las llamadas a tiempo. Por no poder contestar los mensajes a tiempo, tengo cantidad de mensajes, tengo llamadas perdidas, ¿sí? Lo que sucede es que cuando yo estoy haciendo baños o estoy haciendo limpias, yo no cargo el teléfono, ¿sí? Pero cuando yo me desocupo, allí voy al teléfono. Algunos les he podido contestar, algunos no. Les pido disculpas, es por razones de tiempo, por el trabajo. Bien, recuerden mis compadritos, mis comadritas, aquí en mi Totomita hago baños con hierbas cocinadas para esos malaires, para esos pasados de frío, para aquel dolor de las piernas, el dolor de la cintura, el dolor de las rodillas, el dolor de los hombros. A veces mi compadre, mi comadre, amanece tan adolorida como haberse rodado de una ladera. Hay otros compadritos, comadritas que en cambio no han podido dormir. Sí, ha estado dando vueltas y vueltas en la cama, sin poder reconciliar el sueño. En la cabecita tantas ideas, tantos pensamientos, y no concluye. El sufrimiento, las lágrimas. ¿Cuántos compadritos, comadritas? De un tiempo acá todo les va mal. Todo lo que emprenden, siembran, no han podido cosechar. La platita se le va como polvo en el viento. Claro que estamos en un tiempo caro, ¿no? Pero no es para tanto. Ayer decía un compadrito, oiga, yo antes tenía un negocio que le he hecho estudiar a mis hijos, me he comprado propiedades, pero ahora todo me va mal. He perdido a mi esposa, vivo solo, vivo enfermo. Claro que no todo es brujería, como siempre digo, o no todo es salamiento, sí. No todo es brujería, mis compadritos, mis comadritas. Hay muchas razones que el cuerpo se enferma, que el cuerpo está dolorido. Unos, la edad, la alimentación, el estrés y varias patologías que a veces se han desmandado también en la juventud. Así como también hay jóvenes que trabajan, sí, trabajan, pero se gastan todo el fin de semana. Eso ya no es brujería, eso ya no es salamiento, eso es mala administración del dinero. Mi compadrito, mi comadrita, claro que cuando usted, por ejemplo, quiere hacer algo, desarrollar algo o emprender algo y le sale mal, bueno, algo está pasando, ¿no? Vuelve a hacer y vuelve a salirle mal. En vez de seguir hacia adelante, mejor está como el cangrejo, para atrás, para atrás. Eso es porque algo está mal, mis compadres. Y yo estoy aquí para poderles ayudar en lo que Dios me lo permite. Aquí estoy con mis hierbas, con mis plantas, con mis elementos energéticos, haciendo limpias, haciendo baños, preparando brebajes, preparando emplastos para poder sacar de aquella enfermedad, de aquel quebranto, de aquel sufrimiento. A través de un rastreo piramidal o a través de un análisis en la carta, en el velo, en el huevo, en el cigarro, puedo sacar conclusiones, dar un consejo sano o poderle guiar hacia un mundo mejor, poderles dar una orientación. Aquí estoy para poderles ayudar en lo que Dios me lo permite. No me juzguen sin haberme conocido. Los dedos de la mano no son iguales. De persona a persona existe una milla de diferencia. Cuando guste, aquí estoy. 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Es muy diferente a una consulta en privado, porque allí tenemos bastante tiempo, dependiendo cada caso, ¿sí? Y cuando usted venga a visitarme, claro, venga con fe, venga con voluntad, con amor hacia usted mismo, a encontrar esa llave que tanto tiempo ha buscado, para la salud, para la suerte. Aquí estoy, mi compadre, mi comadre. ¿Bien? 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Completamente gratis mientras usted me espera, mi compadre, mi comadre. ¿Bien? Vamos a dar seguidamente un mensaje de texto que dice: buenos días, mi compadrito Mateo. Le estoy escuchando estos días y me ha llamado la atención por su bonito programa. Y le felicito por su bonito programa. Yo quisiera que me ayude en esta situación. Yo tuve problemas con un familiar mío. Tuve un juicio, gané el juicio, pero desde ese entonces tengo un fuerte dolor de las piernas. A veces la derecha, a veces la izquierda, a veces en la espalda, a veces en los codos. Y yo quisiera saber si es una enfermedad de la calle. Si es así, yo sé de quién se trata, con ese mismo familiar, o si es una enfermedad natural. Yo he utilizado pomadas. Me pasa un día, dos días, pero otra vez ese dolor de piernas. Ayúdeme por favor, mi compadrito Mateo, que muy pronto le iré a visitarle. A ver, mi compadrito, vamos a ver de qué se trata sobre el dolor de piernas que siente usted, a veces el cuerpo, ¿no? Vamos a ver qué nos dicen, qué nos pronostican las cartas del tarot. Bueno, aquí va saliendo ya las primeras cartas. Bueno, yo veo muchos malos deseos, gente envidiosa, gente mala, familiares, como usted mismo dice, quieren verle enferma, quieren verle bien desgastada en la vida, ¿no? Pero sin embargo, yo no veo brujería. Lo que usted tiene, mi compadre, es frío interno. Acuérdese usted desde su niñez, era el ganado. Veo que ha sabido batir, pues, lodo en fríos, en heladas, en granizadas, en tremendos soles y todo. Bueno, hoy está pasándole factura, mi compadre. Eso es una enfermedad natural. Eso es frío interno concentrado hasta en los huesos. Por eso el dolor de piernas. Veo también problemas de orden circulatorio. Le voy a indicarle de paso una receta que usted haga. Coja el romero, coja el jengibre, coja la cúrcuma y coja la canela. La ortiga también, ¿sí? Por ejemplo, el romero es estimulante, circulatorio, antiinflamatorio y analgésico. El jengibre, en cambio, calienta el cuerpo, mejora la circulación y reduce la inflamación. La cúrcuma es potente antiinflamatorio natural. La canela ayuda a mejorar la circulación y calienta el cuerpo. La ortiga mejora la circulación y ayuda con dolores articulares y musculares. También ponga lo que es la arnica. ¿Por qué? Porque eso es analgésica y antiinflamatoria. Mire, coja todas esas hierbitas, ¿sí? También puede poner el eucalipto y la menta. Haga hervir y así fuerte, fuerte, sin quemarse, coja una toallita y ponga en las rodillas. Ponga en el codo, en los hombros. Una maravilla, mi compadre. Una maravilla para sacar ese frío interno que está penetrado hasta en los huesos. Y si no, si cree que es muy difícil, venga a visitarme. Aquí todos los días preparo baños, doy baños con hierbas dependiendo cada caso y cada problema. Cuando guste venga para poderle ayudar. Pero de allí, brujería no es. Sí, los emplastos, las pomadas que usted pone, claro, le ayudan ese momentito. Pero el problema es desde adentro, por eso que no la hace bien. Así es que venga mi compadre, también para darle un brebaje. Bueno, vamos a dar otro mensaje de texto que dice: buenos días mi compadrito Mateo, ayúdeme por favor, quisiera saber si Marlene regresará conmigo o ya no. Vamos a ver mi compadrito. Bueno, vamos a ver las primeras cartas. Bueno, veo que usted ha sido o es un hombre casado, ha dejado a su familia, a sus hijos, a su esposa por irse con Marlene. ¿Por qué? Porque según usted ha estado profundamente enamorado. Porque Marlene le da cariño, le da amor, hasta le lava los pies, ¿verdad? De eso usted deja a su familia, veo que se va con Marlene, ¿sí? Pero claro, ahora ya se retiró, ¿sabe por qué? Porque ya se acabó la plata, pues mi compadre. ¿Quién no va a dar amor, cariño, hasta lavar los pies por plata si ella le cobraba sin darse cuenta a usted? Poco a poco le sacaba la plata, poco a poco. Esa platita, veo que usted ha vendido una propiedad, una herencia. Y gran equivocación, que en vez de compartir con la familia, pues va a compartir con un amante. Ahora que ya se acabó la plata, ella se fue, le dio las espaldas. Ella ya no va a regresar. ¿Por qué? Porque ella simplemente estaba por la plata, por el dinero que usted tenía. Como ya se acabó, ¿qué va a regresar mi compadre? Gran equivocación. Mejor yo quisiera que usted venga a visitarme para darle un consejo sano y oportuno, para darle un brebaje para que se olvide de aquella mujer mala que simplemente estaba por dinero. Venga a visitarme. 15 minutos han llegado a la parte final. Yo me siento muy agradecido con todos ustedes por su cariño y confianza en mi persona. Que Dios les bendiga. Que el día de hoy se abran los caminos, haya suerte en el amor, la salud y el dinero, que los enfermos encuentren la medicina. Bendiciones.
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3: Radio El Rocío, en los 1370 kHz, en amplitud modulada, le informa la hora. 5 horas, 18 minutos.

0: 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Radio El Rocío, en los 1370 kHz en amplitud modulada, le informa la hora. 5 horas, 32 minutos.
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0: Me preguntan, Yerberito, ¿por qué el ardor en los varones al momento de orinar? Porque está la próstata inflamada, porque tienen infecciones en las vías urinarias, porque el varón que ha tenido desde muy temprano una actividad sexual intensa, se genera una inflamación en la próstata a partir de los 30, 35, 40 años en adelante. Si usted ha tenido durante su vida sexual enfermedades de transmisión sexual, hablo de enfermedades como gonorrea, enfermedades de ese tipo de transmisión sexual, y no las ha tratado bien, usted va a tener una inflamación en la glándula prostática en su edad adulta, en su edad mayor, a los 40, 45 años. Esa próstata se va a empezar a inflamar. Si usted es un varón que también tiene un problema de orina entrecortada o intermitencia urinaria, me acuerdo que me decía un señor, Yerberito, cuando voy al baño a orinar y termino, me deja de salir el líquido, pues yo sigo con una sensación como de tener todavía en la vejiga más orina, pero no sale nada. Típico síntoma de la inflamación de la glándula prostática. Yerberito, tengo disfunción eréctil. No funciono, no funco, no puedo cumplir con mi compañera en la intimidad, quedo corto. 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Yerberito, ¿por qué el mal olor en la boca sin ninguna justificación? Si viera, Yerberito, que últimamente estoy viendo mi orina, la primera, la de la mañana, oiga, muy cargada de un amarillento berrinchoso, y estoy oliendo como medio raro, Yerberito. Al final del día, mi ropa queda impregnada de un olor fuertísimo. 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

Viajero, cuando tú vengas a mi tierra, el Ecuador, vas a sentir la alegría que brota del corazón. 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
1: Radio El Rocío, en los 1370 kHz en amplitud modulada, le informa la hora. 5 horas, 45 minutos.
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0: 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Radio El Rocío en los 1370 kHz, en amplitud modulada, le informa la hora. 6 horas, 2 minutos.
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Buenos días, señores y señores, vamos llegando, vamos arribando. Buenos días. Acá estamos arribando en la cabina en este día miércoles. Eso, a esta hora de la mañana empiezan a cantar los gallitos. Eso, para que levántese a escuchar su programa Movimiento Ecuatoriano. Un programa de clasificación apto para todo público, un programa de contenido de entretenimiento y de música nacional para ustedes. En cabina, mi nombre es Néstor, más conocido como El Tigre. Estamos listos y dispuestos para compartir lo mejor de la música ecuatoriana rumbo hasta las 9 de la mañana. Así que todos atentos a levantarse. Yo sé que amaneció una mañana nublada, mañana fría, pero nosotros le obligamos con ese calorcito musical que les gusta a cada uno de ustedes. Sean ustedes bienvenidos y bienvenidas. Aquí empieza la música que te gusta. Chicheros de corazón en la mañana.

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1: Radio El Rocío, en los 1370 kHz, en amplitud modulada, le informa la hora. 6 horas, 17 minutos.
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Y que suene, que suene, que suene. 6 de la mañana con 22 minutos para mi morena. Oye, morena, ¿cómo te has puesto tan buena? La canción de un pana, ¿sí? Esa es, ¿cierto? Esa es la mañana, mañana súper especiales. Salud para la gente que está rumbo a la feria, allá en la bella ciudad de Cuenca, ¿no es cierto? En la feria libre ya están en camino, vayan a comprar cualquier cosita para los que se dedican al negocio de la ropa, ya desde tempranito están allá en la bella ciudad de Cuenca. Nos saludos para ellos, que escuchen también por allá, por el sector de la feria libre. Es el momento también de saludar a la gente linda en los Estados Unidos. Buenos días, Estados Unidos, allá en los diferentes puntos, en los diferentes estados, estados de Queens, Nueva Jersey, Nueva York, Murcia, también en España, allá están escuchando, gracias a los oyentes, ¿no? En algún rinconcito del mundo, en algún puntito del planeta, ahí están escuchando. Gracias a ustedes. Es momento de poner temas de estas canciones para ustedes en las mañanas, mañanas alegres.

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1: Radio El Rocío, en los 1370 kHz, en amplitud modulada, le informa la hora. 6 horas, 31 minutos.
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5: 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Yo soy la resurrección y la vida. El que cree en mí, aunque haya muerto, vivirá. 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

0: 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La Carmela, junio del 2026.
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0: Ok, ya hizo calor.
1: Se mira un traguito, aunque sea un canelacito.
0: ¡Abre la puerta, señora! Para este frío, buenazo, buenazo el canelazo, buenazo. Se viene el mundial, se viene el mundial.

0: Aquí todavía nada.
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0: Lo mismo.
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0: Oiga, ni sabe, compa. La música estaba arruinando mi relación. Así que dejé mi relación. La plena. Cosas que pasan en la vida.
1: Cosas que pasan en la vida.
0: Imagínate. Te enamoras y resulta la que te gusta ya tiene hogar, ya tiene su esposo y todo. Y no puedes hacer nada, ¿no? Y sufres en silencio. Cosas que suceden en la vida. Imagínate. Pasa unos meses y estás ahorrando tus $20, ¿no? Y ¡pac! Viene el vecino de la tienda. Oiga, vecinito, ¿no tendrá los $22 que le fío la otra vez? Imagínate. Cosas que uno sin pensar se imagina que va a pasar, ¿no? Ni se imagina y pasa, ¿no? Imagínese. Resulta que había un amigo, ¿no? Que se declaró a una chica, ¿no? Muy bonita y todo eso, ¿no? ¿Sabe qué pasó? Después que terminó de declararse, ¿sabe qué es lo que dijo? Oiga, es que yo soy casada, tengo mi marido. Imagínense cosas que suceden y uno sin pensar, ¿no? Oiga, dicen que por ahí dicen que el licor es bendito, ¿no? Yo diría que el licor es maldito en vez de bendito, imagínense. Porque al mudo le hace hablar y al que no, al que habla le hace callar, ¿no? ¿Sabe usted? Digo maldito porque igual cuando usted se pega los tragos, ahí sí le sale nada más lo que quiere reclamar, lo que quiere decir, ¿no? Cosas que hace en esta vida, ¿no? Cosas que usted no piense que va a pasar y va a pasar, ¿no? Por ejemplo, usted se pega unos traguitos, se tomó mucho y ¡pah! Ya les reclamó todito a su primo, a la vecina, al vecino, ¿no? Todito ya le reclamó, ¿no? Lo que quería decir en limpio y no pudo, con unos traguitos ya les reclamó, ¿no? A seguir con más de la buena música, 6 de la mañana con 48 minutos. Estos son los clásicos que nunca pasarán de moda. Estos son los clásicos, vea, escuche. Esta es la música que suena después de la medianoche. Póngale short.

0: Vamos ahí a la pausa comercial, señores y señores. Volvemos en un momento para continuar con más de la buena música.
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2: Radio El Rocío, en los 1370 kHz, en amplitud modulada, le informa la hora. 6 horas, 53 minutos.
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1: Radio El Rocío, en los 1370 kHz, en amplitud modulada, le informa la hora. 7 horas, 2 minutos.
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1: Radio El Rocío, en los 1370 kHz, en amplitud modulada, le informa la hora. 7 horas, 17 minutos.
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¡Qué mal sabor es de hora de la mañana! 7 de la mañana con 25 minutos. 5 minutos nos separan de las 7 y media de la mañana. Aquí estamos. Esta canción la vamos a dedicar para los que tienen esa mujer, esa ex, que anda hablando mal de usted. Luego de que disfrutó bien, ¿no? Imagínese. Oiga, ¿sabía usted o no sabía? ¿O sí le ha pasado este caso? Mira, escuche este caso, vea. Lo comenta mi estimado Néstor. Dice, ¿por qué será la vida así de injusta? Yo digo, ¿qué pasó, mijín? ¿Qué pasó? Cuenta, comenta. Dice, oye, ahorita que estoy soltero, nadie me escribe, dice. Pero cuando yo estaba con mi ley, con mi tóxica. Ay, sí, dice. Hasta la vecina quería andar conmigo. Ley de la vida, ley de la vida, eso sí, ley de la vida, eso sí. Cuando estás soltero, imagínese yo ando soltero y nadie me escribe, vea. Toca estar rogando ahí para que le escriba. Hola, ¿cómo está? Hola, ¿cómo está? Ya le manda como 5 veces, hola, ¿cómo está? Ahí medio le contesta. Y si sabe cómo le contesta, hola, todo muy bien, ¿y usted? Y usted le responde así contando algunas cosas y ya no le responde ni más ya. Así estamos, ¿no? La situación. Por eso mejor es. Siempre dicen que la ley de la vida es donde no te quieren, ahí quieres estar. A la que no le gustas, a ella mismo le escribes una y otra vez. Lo que pasa es que a ti te gusta ella, pero a ti no le gustas a ella, eso es la falla. A ella le gusta otro y ahí estamos jodidos, ¿no? Así es la ley de la vida. Pero bueno. Pero siempre consejo sano que le damos acá o consejo que le damos en la mañana es que donde no te contestan, ahí no es. También no es, no. No insistas, por favor. Donde no te invitaron, así es lo mismo. Donde no te invitaron, no vayas porque no estabas en sus planes, ya. En pocas, así ha sido tu mejor pana, tu mejor amigo, tu mejor conocido. Si no te invitó a la boda, si no te invitó al grado de la guagua, es porque no.

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1: Radio El Rocío, en los 1370 kHz, en amplitud modulada, le informa la hora. 7 horas, 30 minutos.
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3: Función judicial, unidad judicial multicompetente, con sede en el Cantón Biblián, Biblián, Ecuador, Mariscal Sucre y Cañar. Citación judicial número 03-204-2026-00002, a los demandados, herederos, presuntos o desconocidos de José Manuel Sigüenza García. Se les hace conocer que en la unidad judicial multicompetente con sede en el Cantón Biblián de Cañar, a cargo del doctor Javier Moncayo Zamora, juez de la unidad, se tramita una demanda en su contra, signada con el número 03-204-2026-00002, la misma que copiada su extracto y providencia en ella recaída es como sigue. Actora Rosa Elvira Sildo Galán. Demandados, herederos, presuntos o desconocidos de José Manuel Sigüenza García y otros. Materia civil, tipo de proceso ordinario, acción declaratoria de unión de hecho, cuantía indeterminada, juez, doctor Javier Moncayo Zamora. A los herederos, presuntos o desconocidos de José Manuel Sigüenza García, se le advierte de la obligación de ejercer su derecho a la defensa, designar abogado defensor y señalar domicilio judicial para futuras notificaciones en aplicación de los artículos 56.

0: penúltimo inciso, y 291 del COGEP. Se concede el término de 15 días para que dé contestación a la acción interpuesta en su contra por escrito, adjuntando a la contestación todos los medios de prueba que pretenda producir en la audiencia de juicio o solicitando la práctica de aquellos únicamente en los casos que se requiera la intervención de esta judicatura. Lo certifico, Biblián, junio 3 del 2026. Doctora Carmita Bendaño Reyes, secretaria de la Unidad Judicial, multicompetente con sede en el Cantón Biblián.
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2: 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Un agradecimiento a los priostes y a los fieles devotos, quienes han hecho posible estas festividades. 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Se cuenta con todos los permisos respectivos del Cuerpo de Bomberos, la seguridad de la Policía Nacional y la Fuerza Pública, que garantice la realización de los diferentes eventos. Nota, pedimos tomar y respetar las medidas de bioseguridad. Todos invitados a disfrutar de las hermosas festividades en el barrio San Antonio, perteneciente al Cantón Biblián, los días viernes 12, sábado 13 y domingo 14 de junio del 2026. Les esperamos, no falten, allá nos vemos.
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Qué buena música, qué buen sabor, ¿no es cierto? A esta hora de la mañana, por supuesto, 7 de la mañana con 47 minutos. Estamos saludando a la gente que está escuchando desde su puesta de casita o su negocio, ¿no? O su puesto de comida acá en el Cantón Pichmán. También ya están madrugando las señoras en los diferentes restaurantes para servirles el desayuno completito para ustedes. Vamos, vamos, con buena actitud. Estamos en el miércoles, mitad de semana. Qué manera de pasar el tiempo, imagínense. Estamos en 10 prácticamente. Por supuesto, por supuesto. A ver, acá vamos ya. Vamos a conversar un poquito acerca de lo que se viene también preparando para este fin de semana, ¿no? En algunos lugares se vienen fiestitas y todo. Todo eso, ¿no es cierto? Eso, y la gente ya va listando. Para estos días, ¿no? Y también no se olvide que ya se acerca, ya se viene también el día del papá, el día del padre, ¿no es cierto? Y vamos acá a listar un bloque también de música para, especialmente para papá, ¿no? Ponerles algunas cancioncitas también, porque papá también se lo merece, ¿no? No solamente mamá, un mes. Sí, ya, porque es el día de la madre, así con un mes de anticipación ya. Hasta los jefes se han olvidado que es el día del papá. Así está, ¿no es cierto? 7 de la mañana con 48 minutos. Vamos con estos hermosos pasacalles, ¿no es cierto? La voz de la señora Anita Lucía Proaño. Bueno,

0: Buena música, buen sabor. ¿Qué hora marcamos? ¿Qué hora marcamos acá, señores?
1: 7:53.
0: Eso, muy bien. A esta hora de la mañana también te damos buenas recomendaciones para ustedes. Para que tenga una buena salud. Para que esté al 100% en lo que tiene que ver energía. Acá te damos buenas recomendaciones. Escuche bien. 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Muy bien, ahí estamos con las buenas recomendaciones. 5 minutos nos separan de las 8 de la mañana. Es el momento de seguir sonando esta buena canción para ustedes.

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3: Radio El Rocío, en los 1370 kHz, en amplitud modulada, le informa la hora. 8 horas, 0 minutos.
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1: 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Y esto será hasta cuando dure su alegría. 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Y esto será hasta que dure su alegría. Programa para el día domingo 14 de junio. 6 horas, anunciando el último día de festividades. 7 horas con 30, inscripción para los juegos deportivos. 8 horas, encuentro de indoor femenino. UFC versus Toc de Sol, disputándose los siguientes premios. Primer lugar, $100. Segundo lugar, $280. Como también hay $20 para la mejor madrina y $20 para el equipo mejor uniformado. Inscripción $20 por equipo. Triangular de indoor puro masculino, los duros de Kiskis FC, de Kiskis Alto. Los Anuntos, desde la ciudad de Cuenca, disputándose los siguientes premios. Primer lugar, $120. Segundo lugar, $80. Tercer premio, $60. Como también hay $20 para la mejor madrina y $20 para el equipo mejor uniformado. La inscripción tiene un costo de $20 por equipo. 9 horas con 30. Cuadrangular de Equaboli, disputándose los siguientes premios. Primer lugar, $200. Segundo lugar, $150. Tercer lugar, $100. Cuarto lugar, $80. Entre los equipos, los duros de Kiskis, equipo de Toc de Sol, Pinocho, equipo de Javier Velezela, Talleres Azogues. Habrá premios para la mejor madrina, $20 para el mejor uniformado, $20. Todos estos premios son donados por la señorita Normelia Velezela. 12 horas, ruptura de ollas encantadas, donado por la señora Lourdes, Mayra y Marta Ávila y la comunidad. 13 horas, torneo de cintas, donado por la comunidad. 13 horas con 30, juegos tradicionales, donado por la señora Verónica Yunganaula y el señor José Yunganaula. 13 horas con 15, ensacado de los niños. Primer lugar, $50. 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Primer lugar, $50. 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Luego tendremos también el concurso de Explota el Globo para mujeres. 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La inscripción es de $20. Tiempo máximo de 15 minutos. Premios a disputarse. Primer lugar, $400. Segundo lugar, $300. Tercer lugar, $20. 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Como también una vaca loca y un cuy loco, donado por Verónica Yungalaona y el señor José Yungalaona. Nota, se prohíbe la venta a vendedores particulares, ya que contaremos con un bar propio. Los fondos a recaudar se irán en beneficio de nuestra iglesia, de nuestro patrono San Antonio. Todos estos días de festividades serán resguardados por la fuerza pública, la policía nacional y la seguridad privada. De igual manera, estas festividades serán transmitidas por Garísima Record, donado por el joven Cristian Prieto, dando así por terminado nuestras festividades en honor a San Antonio de Padua. Un agradecimiento a los priostes, a los fieles devotos, quienes han hecho lo posible estas festividades, que nuestro patrono San Antonio de Padua los colme de bendiciones hoy, mañana y siempre. Les esperamos a estas bonitas festividades. ¡Allá nos vemos!
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7: Radio El Rocío, en los 1370 kHz, en amplitud modulada, le informa la hora. 8 horas, 15 minutos.

0: 8 de la mañana con 20 minutos, 8 de la mañana con 20 minutos. Acá estamos. Acá estamos con más de las buenas canciones para ustedes. Por supuesto, es el saludo muy sincero para la gente allá en Azogues también. Buenos días. No es por nada, pero acá estamos con una temperatura al 100%, ¿no es cierto? Bien aplicados acá. Muy bien, ya se siente el ambiente del mundial, dice una señora, ha puesto unos pupillos. Muy bien. Sí, muy bien. Hay personas, ¿no? Así de fácil, ¿no? Ya se nota nomás el ambiente del mundial. La gente también se va desesperando por conseguir la camiseta de la selección ecuatoriana. Muy bien, eso está bueno. La plena, así la verdad. ¿Cuánto estará más o menos una camiseta original? Sobrepasa las clonadas, como dicen por ahí, ¿no? Las medio originales creo que están unos 50, 30 dólares hasta, más o menos, ¿no? Pero una original se va a llegar a valer unos $100, me parece, ¿no?
1: Me parece.
0: Nosotros como no tenemos la original, tenemos esa que vende acá el señor acá en el semáforo. Sí, esa nomás tenemos, ¿no? Esa, pobremente. Bueno, se sigue dando esto del Corpus Christi, ¿no? Hasta el 11 tiene chance de usted de ir a disfrutar de los deliciosos dulces de Corpus allá en la bella ciudad de Azogues, en la bella ciudad de... Oiga, aquí en el Cantón Biblián no se ve nada de los dulces. Solo me parece que había un puesto de dulce, ¿no? Según el lunes o el martes pasé por ahí, por el Parque Central, ¿no? Lo que antes había era full ahí, la venta de dulce. Ahora no hay nada, ¿no? No creo que no hay ni quema de castillos aquí en Biblián, me parece. ¿Ya se ha visto algún programa por el Corpus, no? En la bella ciudad de Azogues, sí, se mantiene la quema de castillos en la noche, los artistas. Y en la bella ciudad de Cuenca, ni se diga. Ayer se vivió un hermoso espectáculo donde los artistas cantaron desde un balcón, ¿no? Entre ellos los Jaias de Ecuador, ¿no? Música en los balcones del jardín Azuayo, ¿no? Qué bueno, ¿no? Qué chévere. Una multitud de personas, de gente también, que se hizo presente para escuchar a estos grandes artistas que cantaron desde el balcón. Qué lindo, ¿no? Qué hermoso espectáculo ahí. Así nomás está. 8 de la mañana con 22 minutos. Vamos a continuar con más de la buena música.

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2: Radio El Rocío, en los 1370 kHz en amplitud modulada, le informa la hora. 8 horas, 29 minutos.
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Bueno, señores y señores, a esta hora de la mañana se viene buenas recomendaciones para ustedes. 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Ahí estuvimos viendo espacio publicitario en vivo para ustedes. 8:38 a.m. Qué buena música, qué buen sabor acá desde el baúl de los recuerdos. Seguimos desempolvando éxitos. Oiga, estaba checando acá y tenemos todita la colección de los Diablitos Yambato, ¿ya? ¿Sí? Ya sabes, si quiere que le pase la colección del volumen 1 hasta el volumen 10, creo que es, ¿no? Allí estamos. Vamos a continuar con más de la buena música, más del sabor para ustedes. Vamos, estamos en el miércoles de feria.

0: Ya volvemos un rato.
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2: 8 horas, 46 minutos.

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0: 8 de mañana con 59 minutos. Queremos agradecer a cada uno de ustedes quienes formaron parte de nuestra programación. Gracias a ustedes. Sí, papito, Dios nos permite, nos volvemos a reencontrar el día de mañana en su programa Movimiento Ecuatoriano. Hasta aquí les acompañó mi nombre Néstor, más conocido como El Tigre, en cabina. Estuvimos acompañándoles. No se olviden la cita para el día de mañana a partir de las 6 de la mañana. Estamos nuevamente con ustedes para compartir más de nuestra programación. Mientras tanto, pórtese bonito. Hasta aquí les saludó mi nombre Néstor, más conocido como El Tigre, en su programa Movimiento Ecuatoriano. Chau, chau, hasta el día de mañana.

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1: Radio El Rocío, en los 1370 kHz en amplitud modulada, le informa la hora. 9 horas, 0 minutos.
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4: Buenos días, amigos oyentes. La Primavera, el centro naturista más completo de Azogues, le ofrece cada mañana este programa con el afán de educar, de ayudar y de prevenir muchas enfermedades. Nosotros quisiéramos que nuestros clientes asistan a La Primavera, no cuando están enfermos, cuando están sanos y saludables, para evitar precisamente aquellas enfermedades dolorosas. Además, quisiéramos que nos visiten cuando no están graves. Pensamos que después de visitar clínicas, hospitales, centros de salud, médico y médico, encontrar en la medicina natural la panacea a la cura de nuestras enfermedades es infalible. Ahí estamos mal informados. La medicina natural, a más de que cura, es preventiva. ¿Quién quiere estar enfermo? Nadie quiere estar enfermo. Entonces, si usted no quiere estar enfermo, es hora de que visite La Primavera. Pero si estoy bueno y sano, ¿para qué voy a visitar a La Primavera? Para desparasitarse, para desinflamarse, para mejorar la digestión, para evitar dolores articulares, para que no aumente el colesterol, para no tener problemas renales. Pues bien, ¿qué hacer entonces? Tener conocimientos básicos de los minerales que necesita nuestro organismo. ¿Usted sabía que el cuerpo humano está formado de tierra? Cuando nuestro Dios formó al hombre, tomó un poco de barro, mezcló con su propia agua, lo formó y le dio el soplo divino. El soplo divino es el alma, la conciencia, la sabiduría para enseñarnos a vivir como sabios. No vivir por vivir, no comer por comer, saber comer para vivir, saber vivir con conciencia, con valores, cuidar esta maravillosa máquina que Dios nos ha dado. La Primavera está consciente de que el cuerpo necesita un sinnúmero de minerales. La carencia de aquellos minerales son los que nos proporcionan enfermedades muchísimas de las veces incurables. El cuerpo está formado de minerales que muchísimas veces nos lleva a enfermedades crónicas. El cuerpo está formado con minerales, que si sabemos dar a nuestro cuerpo los minerales que necesitamos, usted evitaría estar con el ayau, con el dolor, con la flexibilidad que su cuerpo necesita para manejarse correctamente. Tienen que saber, todos, tenemos que tomar conciencia que la vejez no es sinónimo de enfermedad, no es sinónimo de decaimiento, de cansancio, de fatiga. La vejez es el periodo de reflexión, de meditación, de madurez en la vida llena de sabiduría por la experiencia de lo ya vivido, pero con salud, con energía, con vitalidad. Yo agradezco al Señor que donde mí llegan pacientes, 90, 92, 95, 98 años, que se valen por sí mismos, que son personas que todavía no necesitan de otras personas para vivir. ¿Y cuál es su secreto? Cuidar la salud con minerales. Porque la tierra para producir necesita minerales. Y si nuestro cuerpo está formado de barro, necesitamos minerales. Ahora bien, veamos cuáles son esos minerales. Los minerales son el calcio, el cobre, el cromo, el fósforo, el hierro, el magnesio, el manganeso, el potasio, el selenio, el zinc, el sodio, el yodo, es decir, una gran cantidad de minerales que aportan al mejor funcionamiento del cuerpo. La primavera está consciente de aquello y de ahí que nuestra responsabilidad, nuestro amor a la inmensa clientela de ofrecerles cócteles a base de ¿qué? De calcio, a base de cobre, cócteles que le ofrecen a base de fósforo, de cromo, de hierro, de potasio, de magnesio, de manganeso, etcétera, etcétera, etcétera. ¿Con qué afán? Cuando un cuerpo se enferma, es carencia de un mineral. Cuando el cuerpo se siente cansado, es carencia de minerales. Cuando usted se siente agotado, deficiente visualmente, con falta de flexibilidad en sus articulaciones, con exceso de dolores en sus huesos, métase en la cabeza que es la falta de sabiduría del hombre para cuidar a su materia, como es el cuerpo humano, el que lo mantiene enfermo. No es el exceso de trabajo. No es la falta de actividad. No es la actividad exagerada. Es la falta de conciencia de que el cuerpo necesita ser amado, cuidado y protegido. En la primavera le ofrecemos unos cócteles a bases de minerales de lo que usted necesita. De ahí la importancia que antes de ponerse un cóctel, pregunte con nosotros. Consulte, tengo falta de flexibilidad en mis rodillas, tengo exceso de dolores de cabeza, Tengo el problema del insomnio. Tengo la caída del cabello. No siempre. El cuerpo se cura con remedios. No siempre es bueno acercarse al boticario y preguntar qué será bueno para el dolor de las articulaciones, qué será bueno, me duele la espalda, me duele los riñones, me duele la planta de los pies, tomarse un analgésico y continuar con las actividades diarias. Nosotros estamos conscientes que el azufre ayuda a la formación de los tejidos del cuerpo y a la resistencia contra las infecciones bacterianas. A este hermoso mineral se le conoce como el mineral de la belleza, porque se le asocia con una piel limpia, un cabello brillante, unas uñas fuertes, contribuye y colabora con la salud del cuerpo externo e internamente. ¿Qué debe hacer usted? Acercarse a la primavera y pedir un cóctel con azufre. Si hablamos del calcio, un mineral importantísimo para el cuerpo, es necesario para la formación y el mantenimiento continuado de huesos, dientes, tejidos, músculos y células nerviosas sanas. Estamos en la era del estrés, de la preocupación, del aceleramiento de nuestras actividades, ganarle tiempo al tiempo, pero en el calcio usted va a conseguir un analgésico por excelencia que no solo contribuye a aliviar el dolor, sino que ayuda a la coagulación de la sangre, lo que puede ser una cuestión de vida o muerte después de un accidente o de una operación grave y acelera la recuperación rápida por su efecto tranquilizante que proporciona relajación y sueño saludable. Puede solicitar un cóctel a base de ¿qué? De azufre, de calcio, y solo suministrando, sin darle remedios, sin darles pastillas, podemos suministrar a nuestro cuerpo el mineral que necesita para un sueño eficaz, reparador, para renovar energías, para no sentir el susto, el nervio, la preocupación, el sufrimiento, el cansancio, la fatiga. ¿Y qué decir del cobre? El cobre es necesario para la producción del ácido ribonucleico, es decir, que contribuye al núcleo de la célula. Ayuda a la formación y al funcionamiento de los huesos, del cerebro, de los nervios, del tejido conjuntivo. Contribuye a conservar el color natural del cabello e evitar la aparición prematura de las canas. ¿Se da cuenta, amigo que me está sintonizando, que los minerales son elementos muy necesarios para nuestro cuerpo? 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El día sábado trabajamos hasta las 4 de la tarde y esperamos que el día domingo sea el día de descanso, de reposo, de renovación de nuestras energías, de dispersión para nuestra mente y de alabanza al Creador. No busque los productos naturales el día domingo porque la primavera descansa y enseña a la vez a los ciudadanos a saber que la vida está compuesta de trabajo y de descanso, de preocupaciones y también de alivio y evitar el estrés y la preocupación y ayudar a que nuestros tejidos, nuestros órganos, nuestras extremidades sepan también que estamos conscientes que necesitan descanso. Si sabemos que el azufre es conocido como el mineral de la belleza física y que nos ayuda a la belleza corporal, mi pregunta es, ¿qué espera usted para tomarse un cóctel de azufre, de calcio, de cobre, sabiendo que el cobre es necesario y ayuda al funcionamiento de los huesos, evita las enfermedades del cerebro, ayuda a los nervios, contribuye a conservar el color del cabello y evitamos la aparición prematura de las canas? Y si hablamos del calcio, es necesario para la formación y para el mantenimiento continuado de los músculos y de las células nerviosas, de los huesos y de los dientes. También estamos conscientes que es un analgésico por excelencia, que no solo contribuye a aliviar el dolor, sino que ayuda a la coagulación de la sangre, de lo que puede ser una cuestión de vida o muerte. Además, se le atribuye un efecto tranquilizante, proporciona relajación y sueño apacible. Si estamos hablando de tres minerales básicos, azufre, calcio y cobre, debo manifestar también que es importantísimo saber en las proporciones que se forman los cócteles la cantidad que usted lo necesita. Todo lo que es en exceso es malo para la salud, como lo manifestamos, también es malo la carencia. 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El doctor Andrés Andrade Matovella está presto a colaborar con estos cócteles de salud, de energía, de vitalidad, de juventud, de belleza, pero en las cantidades y en las proporciones necesarias para nuestro cuerpo. Todo lo que va en excedente es sinónimo de enfermedad y todo lo que está en carencia es sinónimo de una vejez prematura. Tomemos conciencia de que la salud está en nuestras manos. Si hemos hablado de estos minerales, me toca hablar también de la eficacia que tiene el fósforo en nuestro cuerpo. Fósforo, calcio y la vitamina D, combinados entre sí, sirven para contribuir al mantenimiento, las estructuras óseas y dentales. El fósforo regula el balance químico de las células, manteniendo la mente alerta, acelera la respuesta muscular y calma el sistema nervioso. ¿Por qué no duerme? Porque su sistema nervioso está alterado. ¿Por qué tiene dolores de cabeza? Porque el exceso de estrés le lleva a la preocupación. Le pregunto, ¿por qué tiene el dolor de los hombros, del cuello y de la espalda? Porque la preocupación, la ansiedad, el estrés, las deudas, el exceso de trabajo nos envían una alerta y nos están diciendo, necesito de fósforo. Y la respuesta es calmar el dolor muscular, mejorar el sistema nervioso y hacer que en la noche brille la presencia de un sueño reparador en nuestro organismo. Sabemos que la alimentación, tanto pescado, carne, habas, yema de huevo, requesón, leche, yogur, sus cereales son fuentes de minerales. Mi pregunta es, ¿come usted en la dosis y en la cantidad que necesita? Muchísimas de las veces comemos para que se nos llene el estómago y sacie la necesidad de hambre que tiene nuestro cuerpo. Más sin embargo, no le proporcionamos al cuerpo la dosis que necesita para mejorar su salud. He ahí la importancia de incrementar los suplementos de minerales que van a ayudar a que sin necesidad de remedios, de tabletas, de jarabe, de visitas al médico y de preocupaciones, pongamos en nuestro cuerpo remedios con compuestos, muchas veces químicos, que nos curan de una enfermedad y nos aparece otra. Si tomamos la verdadera conciencia de que somos de barro y el suelo y la tierra está formada de minerales, ¿qué espera usted para visitar al doctor Andrés Andrade para que le suministre los minerales que necesita el cuerpo? Evite enfermedades molestosas a base de sustitución de minerales que necesita el cuerpo y ha evitado consumir remedios que muchas veces se metabolizan en el hígado, llevándonos a una cirrosis medicamentosa. Mientras menos medicación tomemos, mayor beneficio creamos en nuestro cuerpo. Mientras más conscientes estemos de las dosis diarias que debemos tomar para tener un cuerpo sano y saludable, más beneficios vamos a recibir en belleza física, salud corporal y una vejez para valernos nosotros mismos. 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Queremos que tome conciencia que estar gordos no es sinónimo de salud. Queremos que tome conciencia que estar demasiado delgados no es sinónimo de salud. Eso requiere la atención de un médico endocrinólogo que, al regular la función de su tiroides, le va a permitir que usted fácilmente, sin dietas, sin mucha privación, consiga su cuerpo ideal. Si está muy delgado, va a tomar el cuerpo con su peso ideal, controlando y cuidando su metabolismo a través de las tiroides con el tratamiento del doctor Andrés Andrade. Si usted tiene un problema de desorden metabólico, elevado el colesterol, elevado los triglicéridos, elevados el azúcar en la sangre y muchos valores, es porque su tiroides no está funcionando bien. Si usted es de las personas que tienen exceso de grasa y dice ni siquiera como mucho, si me cuido con el azúcar, tomo mucha agua, hago ejercicio físico, más sin embargo no bajo de peso, recuerde que su tiroides está trabajando mal. Al regular su tiroides va a mejorar ese síndrome metabólico que está malo. 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Y si estamos hablando de minerales que el cuerpo necesita, quiero darles la mala noticia que el hierro en nuestro medio hay una carencia inevitable en los niños. Según los estudios de la OMS, en el Ecuador hay un elevadísimo número de niños raquíticos carentes de hierro. El hierro es vital en la formación de la hemoglobina y en la conducción del oxígeno a las células. Aumenta los niveles de energía corporal y le evita el cansancio, la fatiga, la pereza, la ociosidad, el color pálido, amarillento y con carente de la energía vital que necesita el cuerpo. Aumenten su alimentación diaria: el huevo, la levadura de cerveza, la melaza negra, las semillas de ajonjolí, la harina de soya, el germen de trigo. Y algo muy importante, es necesario tomar unos cócteles a base de hierro. Y si estamos hablando de los beneficios del hierro, tenemos que indicarle que la dosis diaria para la belleza de nuestra sangre es importante tener muy en cuenta, porque nos puede llevar a un envenenamiento de hierro por tomar. Por consultar en centros naturistas que han hecho de la medicina natural un medio de supervivencia, mas no un medio de servicio a que los demás consigan salud. 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Dios en su infinito poder nos dio la máquina más perfecta, pero se nos la dio para que la cuidemos, para que le tratemos, para que le ayudemos a mantenerse sana y saludable. Y recuerden, amigos que nos sintonizan cada mañana, la vejez no es sinónimo de enfermedad. La vejez no es sinónimo de decadencia. La vejez no es sinónimo de estorbo y de necesidad y de ayuda de los demás. La vejez es la etapa de la sabiduría, del bienestar, del aprender a disfrutar del medio que nos rodea,

0: 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Que el Señor ilumine su camino. Que el Señor permita que usted encuentre la salud sin tomar remedios, proporcionando a su organismo la carencia del mineral que le falta. Amigas oyentes, qué pena, se nos acabó el tiempo. Si Dios lo permite, estaremos el día de mañana en un programa similar. Esperamos vuestra sintonía, que es la mejor garantía para nosotros saber que usted va a encontrar la salud visitando la primavera. Por hoy hemos concluido. Que Dios permita que el día de mañana estaremos en un programa similar a esta misma hora y por esta emisora. Que hoy tengan un día maravilloso.
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4: Radio El Rocío en los 1370 kHz en amplitud modulada le informa la hora. 9:31. 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

0: Radio El Rocío, en los 1370 kHz en amplitud modulada, le informa la hora. 9 horas, 32 minutos.
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2: Radio El Rocío, en los 1370 kHz, en amplitud modulada, le informa la hora. 9 horas, 47 minutos.

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0: 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Radio El Rocío en los 1370 kHz, en amplitud modulada, le informa la hora. 10 horas, 1 minuto.
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pago quizás este trago. Sana esta herida. ¿Qué tal? Buenos días. Muy buenos días. ¿Cómo estamos hoy? Hoy estamos en el día miércoles 10 de junio del año 2026. Qué alegría estar con ustedes. Qué gusto nuevamente escucharnos a través de las ondas de la doble R. Radio El Rocío, la original, la mismísima de siempre desde Biblián, provincia del Cañar, el Ecuador. Y para el mundo entero nos prestamos allá a dedicarles a ustedes la programación enterita. Desde este momento hasta las 14 horas, estamos ya para este recorrido en las horas de la mañana y tarde a través de la Radio El Rocío. Muy buenos días. Que esta alegría les contagie a ustedes, esos buenos éxitos a todos, nuestra buena vibra que se sienta a través de la emisora Radio El Rocío. Bienvenidas, bienvenidos. Damos inicio el día de hoy. Ya la bienvenida a todos toditos en el Ecuador y el mundo. Demos gracias a Dios con el primer segmento preparado para hoy. Todas las mañanas, de lunes a viernes, tenemos nuestra programación del pasillo y con ella lleva los segmentos preparados. Damos inicio con una linda oración, con la frase de motivación. Estaremos con noticia, con informaciones, nota curiosa, saludos, peticiones. Aquí Radio El Rocío les acompaña a esta hora de la mañana. Dios, al despertar, me acerco hacia ti. Quisiera que las flores y las aves le dijeran a las personas la importancia de la creación divina, del cuidado de esta casa común. Te pedimos que sepamos valorar cada ser viviente, que de esta forma también nosotros seamos dadores de la vida. Bendice a nuestra familia, a nuestras amistades, a la vida que transcurre como un suspiro. No nos sueltes de tu mano, mi Dios. Ten piedad de nosotros y bendícenos siempre. Que cada día que amemos y nos entreguemos más a ti. Amén, mi Dios, así sea. Una linda oración para la mañana. Demos gracias a Dios por esta linda creación. El cuidado de nuestra casa común solo depende de nosotros. Nos acompaña nuestra frase de motivación de este día 10 de junio. Empezar de cero es una expresión curiosa, porque en la realidad nunca empezamos de cero. Llegamos con una historia, llegamos con heridas, con aprendizajes. Empezar de cero implica caminar hacia un lugar que no lo conoces y descubrir lo que sí eres capaz. Qué buena frase de motivación diaria, nuestra reflexión diaria. Empezar de cero es una expresión curiosa, porque en realidad nunca empezamos de cero, nunca, pero de los nunca. Llegamos con una historia, llegamos con heridas, con aprendizajes. Empezar de cero implica caminar hacia un lugar que no conocemos, descubrir de lo que eres capaz. Pues ahí vamos a aprender, ahí vamos a llegar. Esa expresión curiosa que dice, empecemos desde cero. Pues no, ya estamos empezando quizás con aquel dolor, con aquella herida, con aquella historia y con aquel aprendizaje. Bienvenidas, bienvenidos, aquí damos inicio al programa de hoy a través de la doble R Radio El Rocío 1370 AM, señal abierta. Estamos a través de la www.radioelrocio1370.com.

0: Tanto, esta es la canción que escuchábamos ahora mismo en las voces de los indianos con la programación del pasillo Cantares de mi Patria. El tiempo no se detiene, tenemos una temperatura de 18 grados, hoy estamos un poquito ya más favorable el clima, no estamos con tanto frío, como que quiere abrirse la mañana, como que ya quiere nuevamente quizás brillar algo de solcito, pero todavía, porque tenemos a 18, todavía está nubla en el cielo de Biblián, está la radiación moderada por el momento, el viento sí está a 8 kilómetros por hora, la humedad ha bajado en Biblián 56%. Hoy estaremos con una radiación bien alta en el mediodía, según la INAMI. Cuídense bastante, protéjanse. Hay una baja probabilidad del día de hoy de chubascos o lloviznas porque hay tan solo del 20%. No tengamos quizás un día lluvioso, ni triste, ni afligido como teníamos las horas del día de ayer. Qué frío que hacía. Pues hoy será algo más favorable. 10:15, gracias a todos quienes nos pueden escuchar a través de la Radio El Rocío, la programación de todos los días. Vamos a la pausa y volvemos inmediatamente, amigos oyentes, volvemos.
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3: Radio El Rocío, en los 1370 kHz en amplitud modulada, le informa la hora. 10 horas, 16 minutos.
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0: 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Las 10:20, la programación al aire. Cantares de mi patria.

Qué bonito es querer y ser querida. Aquí la canción, la melodía escuchada a esta hora. Vamos con los saludos. Expresamos el saludo y los agradecimientos a todos toditos en el lugar que se encuentren, las comunidades, barrios, parroquias, cantones, hermanos. Bienvenidas, bienvenidos. Estamos escuchando el programa del pasillo. Paute, Gualaceo, Chordeleg, todos los lugares de la SUAY, quienes sintonizan la radio El Rocío, hoy sí está algo más favorable quizá el tiempo. Ahí había muchos lugares que estaban ya con la desesperación, estábamos por ese constante chubascos que caían y había muchas vías que estaban realmente obstaculizándose. Estaremos informando de pronto si es que tenemos ya alguna noticia. ¿Cómo está por las vías de la SUAY? ¿Cómo está por las vías del Cañar? Estamos en las 10:28, la programación al aire de Cantares de mi Patria. Todas las mañanas nosotros les damos alguna frase, les damos mucha motivación para que siga, para que camine, para que triunfe. Queremos seguir nosotros con unas buenas motivaciones, amigos oyentes. Gracias a la música también, quizá nos trae recuerdos, pero recuerdos muy bonitos. Aquella misteriosa forma de retroceder el tiempo, como es la música, como es el ritmo, como es estos poemas hechos canciones. Solo un pequeño pensamiento positivo por la mañana puede cambiar todo tu día. Aquellas oportunidades no aparecen, usted lo va creando. Usted tiene que tener siempre motivación positiva. Solo un pequeño pensamiento positivo por la mañana puede cambiar todo su día. Las oportunidades no aparecen, las creas. Usted lo va creando. Tiene una buena oportunidad. Vamos a la pausa y volvemos en breve con más de este su programa del pasillo, Cantares de mi Patria, con los últimos primeros 30 minutos.

0: 10 horas, 29 minutos.
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aquella música, aquellos éxitos, aquellas peticiones musicales que suenan ahora. En los Estados Unidos sintonizan la WR, ¿qué tal? Allá por allá estamos en las 11:36.

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1: Radio El Rocío, en los 1370 kHz en amplitud modulada, le informa la hora. 10 horas, 40 minutos.

10 de la mañana, 43 minutos. ¿Cómo se nos ve el tiempo? Estamos con más de la programación avanzando la mañana de este día. Miércoles, mitad de semana. Estamos en el miércoles, en el pupito de la semana. Así es, amigos, aumenta las compras con las tarjetas de crédito. Hay muchos ecuatorianos que ya están viajando, ya están allá, están para las inauguraciones y ya de quizás el Mundial. Se viene la sorpresa del Mundial, ya se viene, mañana es 11. Ya mañana es 11, es el partido, son los programas inaugurales, digamos, ¿no? Y le cuento que por Cuenca y por Azogues también ya están con pantallas gigantes. Ya se está colocando las pantallas gigantes en Cuenca el día de hoy para poder mirar, apreciar, quizás para ubicar quizás ya en los mejores escenarios las pantallas gigantes para que puedan observar los partidos, el partido inaugural de el Mundial. Así estamos, amigos oyentes, todos pilas. Si estamos por Cuenca podemos apreciar, si estamos por Azogues también, estamos en casita también, tenemos nuestro televisor, todavía no tiene la televisión. Todos los hinchas del Ecuador que vean los tres partidos de la selección del Mundial se ubicaría en la Plaza San Francisco y en el hemiciclo del Parque Calderón, en la Plaza Otorongo. Cada una de las pantallas se activarán conforme a los partidos de la Tri. Esto lo hace el municipio de Cuenca, colocará tres pantallas gigantes para los hinchas del Ecuador. Las pantallas gigantes en Cuenca por este Mundial se dará inicio el día domingo 14 de junio a las 6 de la tarde con Ecuador versus Costa de Marfil. Pantalla gigante en la Plaza de San Francisco. El día sábado 20 de junio a las 7 de la noche, Ecuador versus Curazao. Será en la hemiciclo del Parque Calderón. Y para el jueves 25 de junio a las 3 de la tarde, Ecuador versus Alemania en la Plaza de Otorongo. Son las pantallas gigantes que se estará colocando. Esto es en Cuenca, amigos y amigas. Si de pronto usted está cerquita de Cuenca por estas plazas, por estos lugares turísticos de Cuenca, pues podemos observar los partidos en pantallas gigantes. 10:46 minutos, más música a esta hora de la mañana. Con esta emoción que mañana es mañana que inicia ya la inauguración de la FIFA 2026, la Copa del Mundo.

0: canción con esta linda melodía de las Tres Marías, interpretada en la voz de la señora Anita Lucía Proaños. Cerramos ya la primera hora de la programación de Cantares de mi Patria. A todos nuestros amigos oyentes, gracias por estar siempre en la preferencia, acompañándoles en sus actividades diarias. Señores conductores, acompañándoles en su viaje diario, a la gente del comercio, a la gente que está en movimiento, quizás con los amigos quienes están con nosotros en Azogues también, están ya enviándonos los saludos. ¿Qué tal a la gente por Azogues, por Cuenca, por el Azuay, nuestras señoras bonitas, los jóvenes y caballeros que nos ayudan de pronto a cocinar? También saludamos a cada uno de ustedes y a mismo las 11, un minuto y las 11 de la mañana. ¿Cómo va? ¿Cómo avanza el preparativo de los almuerzos? Quizá estamos trabajando juntos ya en esta jornada laboral. En Cojitambo, San Miguel, San Alfonso también. En el hermano Cantón Tele, Yacao. Están sintonizando la radio El Rocío en la parroquia Solano. Qué gusto, bienvenidas, bienvenidos. Aquí hacemos la pausa que corresponde y luego estaremos con más del desarrollo del programa. Les invitamos que siga con vosotros para continuar en las actividades, tanto de la programación como vuestras actividades en casa. Ya volvemos.
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2: Radio El Rocío, en los 1370 kHz, en amplitud modulada, le informa la hora. 11 horas, 0 minutos.
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0: Función Judicial, Unidad Judicial Multicompetente con sede en el Cantón Biblián, Biblián, Ecuador, Mariscal Sucre y Cañar. A los herederos de Quintuña Humala José Leopoldo, fallecido, los señores Quintuña Guamán Ruda Alexandra, Quintuña Guamán Washington Javier, Quintuña Guamán Walter Rafael, Quintuña Guamán Mireya Esmeralda, Quintuña Guamán Azucena del Rocío y Quintuña Humala Beatriz Roxana, así como a los herederos presuntos y desconocidos de Quintuña Humala José Leopoldo, se les hace conocer que en la unidad judicial multicompetente con sede en el Cantón Biblián de Cañar, por el sorteo de ley, le corresponde tramitar el juicio sumario de partición de bienes de la unión de hecho, signado con el número 03-204-2019-003-63, a quienes se les notifica con el siguiente extracto, que es como sigue. Actor María Patricia Buestán Acucay, en condición de madre y representante legal de José Leopoldo Quintuña Buestán. Demandados, los herederos de Quintuña Humala José Leopoldo fallecido, los señores Quintuña Guamán Ruda Alexandra, Quintuña Guamán Washington Javier, Quintuña Guamán Walter Rafael, Quintuña Guamán Mireya Esmeralda, Quintuña Guamán Azucena del Rocío y Quintuña Humala Beatriz Roxana, así como a los herederos presuntos y desconocidos de Quintuña Humala José Leopoldo. Materia, familia, mujer, niñez y adolescencia, tipo de proceso sumario, acción, partición de bienes de la unión de hecho, cuantía $68,000, juez doctor Álvaro Rafael Lucero Espinosa. a los herederos de Quintuña Humala, José Leopoldo, fallecido, los señores Quintuña Guamán Ruda Alexandra, Quintuña Guamán Washington Javier, Quintuña Guamán Walter Rafael, Quintuña Guamán Mireya Esmeralda, Quintuña Guamán Azucena del Rocío y Quintuña Humala Beatriz Roxana, así como a los herederos presuntos y desconocidos de Quintuña Humala José Leopoldo. Se les advierte de la obligación de ejercer su derecho a la defensa, designar abogado defensor y señalar domicilio judicial para futuras notificaciones bajo prevenciones legales. Lo certifico, Biblián, 13 de marzo del 2026. Abogado José Luis Fajardo Ávila, secretario de la Unidad Judicial Multicompetente, con sede en el Cantón Biblián.
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1: 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Un capibara donado por Alejandro Reynoso. 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Un cóndor y dos tortas de 24 tiros, donado por Cristian Lucero. Un puerco, un oso, donado por Matthew y Ethan Reynoso. Un perro loco, donado por Blanca Vivar y su esposo. 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Con el baile de los rucuyayas, donado por el señor Mario Calle. 22 horas, un castillo de 4 pisos desde la ciudad de Cuenca, donado por María Bonilla desde los Estados Unidos. Y por un milagro recibido a la nieta Aisley Padilla. 22 horas 30, un castillo de 5 pisos, donado por la señora Celinda Ávila, su esposo desde los Estados Unidos, y la señora Lola Ávila. 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Y esto será hasta cuando dure su alegría. El programa a desarrollarse el día sábado 13 de junio. 6 horas, albacitos musicales anunciando el segundo día de fiesta. 7 horas, la concentración de la tropa de la escaramuza en la casa del señor Arturo Tenempaguay. 8 horas, la salida de la imagen de San Antonio desde la casa del alcalde hacia la iglesia. 10 horas, la Santa Misa celebrada por el reverendo padre Germán de la parroquia Borrero Charazol. A la vez se procede a la bendición de un incenciario donado por Miriam y su esposo y de los mantos de San Antonio y las bandas donado por el joven Cristian Prieto. Los mantos los coloca la señora Hilda Altamirano, Blanca Quinteros y la señora Rocío Quinteros. A los cuatro guías, la reina de la fiesta y la cholita quisqueña.
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1: 11 horas, salida de la imagen y sus platilleras hacia la casa del alcalde. 12 horas, invitación a un exquisito almuerzo y gran chicha de jora. 13 horas, retorno de la imagen y sus devotos hacia la iglesia. 14 horas, entrada de las madrinas y la tropa de la escaramuza. 15 horas, gran remate de una vacona, donado por la señora Eugenia Astudillo. 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Y esto hasta cuando dure su alegría. El programa desarrollarse para el día domingo 14 de junio. 6 horas anunciando el último día de festividades. 7 horas 30, inscripciones para los juegos deportivos. 8 horas, encuentros de indoor femenino, QFC versus Toctesol, disputándose los siguientes premios. Primer lugar, $100. Segundo lugar, $80, como también hay $20 para la mejor madrina y $20 para el mejor uniforme. Inscripción, $20 por equipo. 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Primer lugar, $120. 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Las inscripciones tienen un costo de $20 por equipo. 9 horas 30, cuadrangular de Cuaboli, disputándose los siguientes premios. 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Entre los equipos, los duros de Kiss Kiss, equipo de Toctesol, Pinocho, equipo Javier Velezela, Talleres Azogues. 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Todos estos premios son donados por la señora Normelia Velezela. 12 horas, ruptura de las ollas encantadas, donado por la señora Lourdes, Mayra y Marta Ávila y la comunidad. 13 horas, gran torneo de cintas, donado por la comunidad. 13 horas 30, juegos tradicionales, donado por la señora Verónica Yunganaula, señor José Yunganaula. 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Nota, se prohíbe la venta a vendedores particulares, por lo que contaremos con bar propio. Todos los fondos a recaudar se irán en beneficio de nuestra iglesia y de nuestro patronio San Antonio. Todos los días de festividades serán resguardadas por la Policía Nacional y Guardias de Seguridad. De igual manera, estas festividades serán transmitidas por Garísima Records, donado por el joven Cristian Prieto. dando así por terminada nuestras festividades en honor a San Antonio de Padua. Un agradecimiento a los priostes, a los fieles devotos, quienes han hecho lo posible estas festividades que nuestro patrono San Antonio de Padua los colme de bendiciones hoy, mañana y siempre. Les esperamos. La cita es en la comunidad de Quisquis, perteneciente a la ciudad de Azogues, a vivir las festividades en honor a nuestro patrono San Antonio de Padua. Viernes 12, sábado 13, domingo 14 de junio. Les esperamos, no falten. Allá nos vemos.
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6: 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Se prohíbe la venta de bebidas alcohólicas. Un agradecimiento a los priostes, a los fieles devotos, quienes han hecho lo posible estas festividades, que nuestro patrono San Antonio los colme de bendiciones hoy, mañana y siempre. 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

0: 11 horas, 28 minutos.
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oración. Con tu amor expresaste la paz, escondiendo el dolor, fingiendo naturalidad forzada, mordiendo un débil gemido, queriendo atrapar lo intangible que se ha marchado con el paso presuroso al ritmo de lo incontenible, pasaje de la muerte divina. Agradecimiento e invitación a misa de honras. Al recordar con profundo dolor y tristeza el primer mes y los 25 años de los sensibles fallecimientos de quienes en vida se llamaron señor José Andrés Calle Ortiz, señora María Adela Ortiz Calle, que en paz descansen. Sus hijos Manuel, Víctor, Polibio, Dolores, Mariana y Blanca Leonor Calle Ortiz. Sus hijos políticos Beatriz Carangui, Romelia Torres y Milton Verdugo. Sus nietos Diego y Ruth Calle Carangui, José, Cristian y Oscar Calle Torres, Nayeli Calle Quispilema, Julissa, Jackson y Andrew Verdugo Calle, Juan y Melanie Sigüencia Calle y Dani Coronel Calle. Sus padres segundo Daniel Calle y María Encarnación Ortiz fallecidos. Sus padres políticos Tomás Ortiz y Hortensia Calle fallecidos. Sus hermanos Amparito, Margarita, Florencio fallecido, Mercedes, Flora, Maruja, Oliva, Luis y Daniel Calle Ortiz. Sus hermanos políticos, José Romero fallecido, Hortensia Ortiz, Jorge González fallecido, Nicolás Angulo fallecido, Claudio Calle, Gladys Calle, Angelita fallecida, Víctor fallecido, Segundo fallecido, Francisca fallecida y Rosa Ortiz Calle fallecida. Sobrinos, primos y demás familiares, estamos profundamente conmovidos por las innumerables muestras de cariño, solidaridad y acompañamiento recibidas durante su velación y ceremonia de despedida. Expresa su más sincero agradecimiento a familiares, amigos, conocidos y a todas las personas que de una u otra manera estuvieron presentes en estos momentos de dolor. De manera en especial a los médicos, personal de enfermería y demás colaboradores del Hospital Homero Castañer Crespo por la atención y cuidados brindados. A los sacerdotes Walter Arizaga y Néstor Escamis por su apoyo espiritual y palabras de consuelo. A la comunidad de Ayaloma, a la Junta de Agua Potable de Ayaloma, al GAD Parroquial de Nazón, a la Tenencia Política de Nazón por su solidaridad y acompañamiento, a Biblián Virtual, asimismo a las unidades educativas Nelson Vicente Izquierdo y Alfonso Coronel, a las comunidades de San José de Mangán, La Ponderosa, Playa de Fátima, Flor del Bosque, Cisaloma, Chico Mangán, El Cisne, Jabaspamba, San Pedro, Verdeloma, Salto Bajo,

La Vaquería, Cachcay, San Luis, Jindilig y Xical del Carmen, así como los barrios El Turpu, San Roque, El Empalme, El Paraíso, El Tope y Xullín, a las parroquias de Nazón, Cojitambo, Luis Cordero, Manuel de J. Calle, Pacha y Yud, a los cantones de Biblián y Nabón, a las ciudades de Azogues y Cuenca. De igual manera, a los familiares y conocidos desde los Estados Unidos, en los condados de Spring Valley, New Jersey, Newark, Queens y Astoria. A todos ustedes, gracias por sus oraciones, su presencia, sus palabras de aliento, a cada gesto de apoyo brindado a nuestra familia en estos momentos difíciles, notas de condolencia, tarjetas de pésame, ofrendas florales, llamadas telefónicas locales, nacionales e internacionales, publicaciones a través de las redes sociales. Que Dios les bendiga y recompense generosamente su bondad y acompañamiento. A la vez nos permitimos en invitar a la Santa Misa, que por el eterno descanso de sus almas, a celebrarse el día sábado 13 de junio del 2026, a partir de las 11:30, 11:30 de la mañana, en la Iglesia Matriz del Cantón Biblián. Sus familiares agradecen por su amabilidad de acompañarnos en este acto de recordación cristiana. Ayaloma, Nazón, junio del 2026. Nota, pedimos disculpas si por algún error involuntario no se nombra a persona o familia en el presente agradecimiento.

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1: 11 horas, 38 minutos.

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2: Radio El Rocío en los 1370 kHz en amplitud modulada le informa la hora. 11 horas, 45 minutos.
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Son las 11:54, amigas, amigos de la Radio El Rocío. Estamos en la recta final de la programación de El Pasillo Cantares de mi Patria, correspondiente al día miércoles 10 de junio. Lo que se nos viene a continuación, la información de la noticia.

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1: 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Radio El Rocío, en los 1370 kHz, en amplitud modulada, le informa la hora. 12 horas, 0 minutos.
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4: ¿Qué tal, amigos y amigas? Muy buenas tardes. Bienvenidos a la emisión de Radio Noticias 1370, correspondiente a este día miércoles 10 de junio del año 2026. Mi nombre es Janet Mishkiri. Buenas tardes con nuestra compañera.
2: Compañera Janet, bienvenida, muy buenas tardes. Reiterando el saludo, la cordial bienvenida para todos y cada uno de ustedes, quienes ya están en la sintonía de la Radio El Rocío 1370 AM, a través de la web y a través de la página de El En Vivo. Mi nombre, Diana Coronel Nieto. Damos inicio.
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4: La nota editorial para esta tarde la tomamos de diario La Hora, bajo el título Familias al Límite. El gobierno, la asamblea y las empresas deben unir esfuerzos para crear mecanismos que ayuden a sostener a las familias más vulnerables, que conforman la mitad de la población ecuatoriana. La crisis de trabajo y de ingresos tiene nuevos datos que requieren de nuevas estrategias para abordar esta dura situación. La última encuesta nacional de ingresos y gastos de los hogares señala que el 50% de la población, calificada como menos recursos, destina entre 87% y 102% de sus ingresos para el gasto corriente. Esto quiere decir el pago de los servicios básicos, vivienda, alimentación, transporte, salud y educación. Debe considerarse que el ingreso promedio de los hogares de este segmento no supera los $408 mensuales. Otros grupos también tienen un elevado porcentaje de gasto corriente, muy similar al de los más vulnerables. Esta falta de liquidez y déficit financiero impide que se fomente la cultura del ahorro para poder adquirir más bienes en el futuro o ser sujetos de crédito. El gobierno, la asamblea y las empresas deben unir esfuerzos para crear ayudas destinadas a este grupo que conforman la mitad de la población ecuatoriana. Las redes de asistencia, sin embargo, deben diseñarse con miras a impulsarlos hacia la prosperidad y la superación. Hay varios modelos en el mundo. En España, por ejemplo, hay ayudas en la matriculación para vehículos familiares, tarifas reducidas en buses y para el pago de los servicios básicos. Las empresas también cumplen un rol participando con paquetes de servicios o artículos destinados a los segmentos vulnerables de la población, pero coordinamos con incentivos estatales. Así, la conectividad, los servicios de cuidado, ciertos beneficios para embarazadas, para emprendimientos y microempresas y el transporte serían más accesibles. Nada funcionará, sin embargo, sin educación financiera y programas de pensiones y jubilación que se adapten al cambiante mercado laboral. El cambio es necesario. Esta fue la nota editorial tomada de diario La Hora.
3: 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Resumimos la información con los titulares del día.
4: Estos son los titulares para esta tarde. Ecuador en números rojos. 2,7 millones de hogares gasta hasta 102% más de lo que ganan. Asamblea debate reformas al COIP. solución al crimen o parches temporales. El proyecto impulsado por el oficialista ADN busca tipificar nuevos delitos. Sin embargo, abogados penalistas advierten que la propuesta ignora la crisis del sistema penitenciario y la falta de una verdadera rehabilitación social. Otros titulares.
2: Más titulares para la tarde. Las autoridades locales deben presentar los planes de acción ante el evento del Niño hasta el 23 de junio. En Biblián recorren escuelas para celebrar el Día del Niño. Aquí la pausa, volvemos en breve.
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4: Iniciamos con el detalle de la información. Ecuador y sus rosas, trajes y sombreros, los orgullos que viajan al Mundial 2026. Las mejores rosas de Ecuador viajan por el mundo con los colores de las banderas de las 48 selecciones que participarán en el Mundial 2026. Otros dos orgullos ecuatorianos también tomaron rumbo a la Copa del Mundo. Florícolas de Pichincha y Cotopaxi, artesanos del sombrero de paja toquilla de Montecriste y del Austro, y la marca Dormel rinden tributo a la selección de Ecuador. A propósito de este evento mundial, las florícolas Jet Fresh Grower y Flores Verdes elaboraron rosas tinturadas que se exportan a Estados Unidos, Canadá, México y países de Europa. Jet Fresh Grower, una florícola ubicada en Alaqués, provincia de Cotopaxi, tiene una línea de rosas tinturadas llamada Hippie Psychedelics Rose. Ese nombre es una inspiración de los colores vibrantes y las mezclas características de la estética hippie de los años 60. Como parte de esta propuesta de innovación, desarrollan colecciones inspiradas en temporadas, celebraciones y tendencias. Con el inicio del Mundial 2026, esta florícola de Ecuador vio una oportunidad para crear una colección única de rosas que representará los colores de las selecciones participantes. Emilia Coloma, diseñadora creativa y visual de la florícola, dijo que la iniciativa consiste en titular las rosas naturales con los colores característicos de cada país. Se transforman en un producto conmemorativo que combina la pasión del fútbol con la belleza de las flores. Para esta colección escogieron la variedad mundial, una rosa blanca de gran tamaño, excelente apertura y pétalos firmes. Una vez seleccionadas, las rosas pasan por un proceso de tinturado. La rosa absorbe los pigmentos hasta los pétalos y se generan efectos multicolores únicos. Cada rosa se tintura una por una. Coloma dice que son diseños propios y, es decir, no son copias. Las florícolas de Cotopaxi prepararon aproximadamente 6.000 rosas cuyo tallo tiene entre 50 y 60 centímetros. A pesar del tinturado, la rosa mantiene una excelente vida en florero. Puede durar hasta 15 días. Estas se vendieron en Estados Unidos, Canadá y diversos países de Europa. Los embarques saldrán hasta esta semana. También los artesanos del cantón Montecristi en Manabí obsequiaron a inicios de mayo de 2026 un sombrero de paja toquilla a cada uno de los 26 jugadores de la Tri. Estos sombreros fueron tejidos especialmente para ellos, cuenta Darwin Pico, director de Turismo, Cultura, Patrimonio y Fomento Productivo del municipio manabita. Es un regalo único, cada sombrero lleva 3 sellos mundialistas. Denominación de origen, sombrero Montecristi, la marca Ciudad Creativa, como la UNESCO declaró en 2023 a Montecristi. Y el tejido del sombrero de paja toquilla es patrimonio inmaterial de la humanidad. Los artesanos que elaboraron esos sombreros cuentan con un código de denominación origen, el cual avala su procedencia. Pico cuenta que el sombrero de Montecristi se diferencia por su finura y por esa característica puede llegar a costar hasta en $40,000 en el mercado internacional. Con esta historia de identidad, el municipio y la Organización de Estados Iberoamericanos hicieron la propuesta a la Federación Ecuatoriana de Fútbol, pero antes ya habían hecho el mismo obsequio a las federaciones de la Conmebol. Cada sombrero, que es de color natural, solamente lleva una tafilete negro o cinta y los logos de la Ciudad Creativa. Según Pico, el sombrero será usado por los futbolistas en los lugares y momentos que ellos decidan según las normas de la FIFA. 12 horas, 11 minutos.
2: Vamos con más notas informativas. El Gobierno Autónomo Descentralizado Municipal del Cantón Biblián comunica y Comunicación Social y Relaciones Públicas, Boletín de Prensa 044-2026. En Biblián recorren escuelas para celebrar el Día del Niño. Aproximadamente 2.100 niños y niñas de las zonas urbanas y rural de Biblián fueron homenajeados por el GAD Municipal de Biblián a través de la Dirección de Desarrollo Comunitario y su Unidad de Cultura y Turismo, en coordinación con la Reina del Cantón Madeline Rojas y la cholita biblianense Evelyn Changñay. La iniciativa contempló un recorrido por varias instituciones educativas con motivo de la celebración del Día del Niño, llevando momentos de alegría, entretenimiento y sana convivencia a los estudiantes. El alcalde subrogante Freddy Vázquez destacó que esta conmemoración representa una oportunidad para reconocer la importancia de la niñez y el papel fundamental que desempeña la construcción del presente y futuro de Biblián. Los niños y niñas son la razón por las que trabajamos cada día, señaló. La jornada incluyó la presentación de un payasito motorcito, concursos recreativos, entrega de golosinas, premios y múltiples sorpresas. Las actividades iniciaron en la Escuela Esther Angélica Valdivieso de Durán Burgay, donde también participaron las instituciones Víctor Miguel Crespo de Aguarongo Grande, José Benigno Iglesias de Aguarongo Chico, Emma Vicuña Prieto del Bueste, Alfonso María Guaiza de Burgay El Progreso. Posteriormente, el homenaje llegó a los planteles Barbarita Monsalve de Papaloma La Nube, Víctor Gerardo Aguilar de La Vaquería, Pichincha de San Pedro, José Ayala de Pichumaza y Juan Benigno Vela de Sajeo. También se realizó un homenaje en la Unidad Educativa Colombia de Nazón, en donde se reunieron las escuelas María Duchisela de San José de Mangán, Alfonso Coronel de Ayaloma, en Jerusalén con la Escuela José Benigno Castro de Chica Despensa, España, del Centro Parroquial, y Max Conax de Hondo Turo. Asimismo, se visitaron los establecimientos del área urbana como Corazón de María, Daniel Muñoz, Tomás Acoto, Héroes de Verde Loma. En tanto que en la parroquia Turupamba el festejo se cumplirá este viernes 12 de junio en las escuelas Eugenio Espejo del Centro Parroquial y de 24 de mayo de Cochahuayco. La reina de Biblián, Madeline Rojas, manifestó que esta es una de las últimas acciones durante su gestión como soberana del cantón. Mostró su satisfacción por haber contribuido al bienestar de los grupos prioritarios. Por su parte, la cholita biblianense Evelyn Changñay señaló que compartir con la niñez ha sido una experiencia enriquecedora, destacando que los niños constituyen una motivación permanente para continuar trabajando por su bienestar. Biblián, 10 de junio del 2026, responsable, comunicación social y relaciones públicas. 12:14 minutos.
4: Ecuador en números rojos, 2,7 millones de hogares gasta hasta 102% más de lo que ganan. Los promedios suelen ser incómodos, ordenan, simplifican, permiten titulares rápidos, pero también esconden realidades. La nueva encuesta nacional de ingresos y gastos de los hogares, ENIGUR 2024-2025, publicada por el INEC tras 12 años sin una radiografía de este tipo, desmonta una de las cifras más repetidas en el debate público. El ingreso promedio del hogar ecuatoriano es de $1,135 mensuales. El dato es correcto, pero no representa a la mayoría. Cuando se abre la fotografía, la historia cambia por completo. El hogar del decil más rico registra ingresos de $2,834 al mes. El del decil más pobre, apenas $408. Entre ambos extremos se construye ese promedio que circula en los titulares, pero que poco dice sobre cómo vive realmente el país. Para entenderlo mejor, basta imaginar dos familias. Familia A, en el decir alto, puede cubrir la canasta básica, pagar servicios, ahorrar algo y planificar. Familia B, en el decir más pobre, debe decidir cada semana si compra gas o si compra carne, si paga el internet del niño o si paga la deuda del mes pasado. Ambas familias existen en la estadística, pero solo una se parece al promedio. La ENIGUR permite ver lo que el promedio oculta, la desigualdad en la capacidad real de consumo y la fragilidad financiera de millones de familias. La canasta básica familiar cuesta $829, sin embargo, el decil más pobre destina solo $61 al mes en alimentos para toda la familia. No es que gasten poco por elección, no pueden gastar más. La brecha entre lo que cuesta vivir y lo que ingresa a los hogares más vulnerables es tan amplia que se vuelve estructural. No se trata de un problema de mal manejo del dinero, sino de ingresos que simplemente no alcanzan para cubrir lo mínimo. En la casa somos 5 personas y con suerte gastamos unos $2 al día en comida. Hay semanas en las que toca reemplazar la carne por arroz o fideos porque no alcanza para más. Cuando suben los precios, simplemente compramos menos, cuenta María, madre de 3 hijos y residente en un barrio popular de Quito. Su situación ilustra la realidad de miles de familias ecuatorianas para las que el problema no es administrar mejor el dinero, sino la falta de ingresos suficientes para cubrir lo indispensable. El dato más revelador en la encuesta nacional de ingresos y gastos de los hogares urbanos y rurales muestra que los 5 deciles más pobres, que agrupan al 50% de la población, destinan entre 87% y 102% de sus ingresos al gasto corriente. En el caso del decil más pobre, el gasto incluso supera al ingreso disponible, lo que evidencia una situación de déficit permanente. En los siguientes grupos, la relación también es crítica. El segundo decil gasta el 97% de lo que recibe. El tercero, el 93%. El cuarto, el 90%. Y el quinto, el 87%. Esto significa que alrededor de 2,7 millones de hogares, equivalentes a cerca de 9 millones de personas, viven sin margen financiero. No pueden ahorrar, enfrentan una emergencia médica, reparar un electrodoméstico dañado o soportar la pérdida temporal de ingresos sin que la estabilidad económica de la familia se vea comprometida. Cuando un hogar destina entre 9 y 10 dólares de cada 10 que recibe a cubrir sus necesidades básicas, ya no estamos hablando de capacidad de consumo, sino de supervivencia económica. Estas familias viven una situación de vulnerabilidad permanente, donde cualquier imprevisto puede empujarlas al endeudamiento o a una condición más profunda de pobreza, explica el economista Andrés Cárdenas, especialista en desarrollo y mercado laboral. La encuesta también revela que el 35,7% de los hogares ecuatorianos percibe ingresos inferiores a un salario básico unificado. Esta realidad no solo restringe el consumo de millones de familias, sino que limita las posibilidades de movilidad social, reduce la capacidad de ahorro e inversión y dificulta la construcción de una economía más productiva e inclusiva. Para una parte significativa del país, el desafío ya no es progresar económicamente, sino llegar a fin de mes. 12 horas 20 minutos.
2: Las autoridades locales deben presentar planes de acción ante el evento del Niño hasta el 23 de junio. Los gobiernos autónomos descentralizados GATS tienen hasta el próximo 23 de junio para presentar sus planes de acción frente al evento del Niño 2026-2027, conforme a la resolución emitida por el Comité de Operaciones de Emergencia COE Nacional el pasado 22 de mayo. El cumplimiento de esta disposición será determinante una consolidación de estrategia de prevención y mitigación impulsada por el Gobierno Nacional ante los posibles impactos del fenómeno climático. La presentación de estos planes representa una responsabilidad clave de los gobiernos locales, ya que permitirá identificar prioridades territoriales, establecer acciones de prevención, definir los mecanismos que, con la preparación y respuesta que se requiere cada jurisdicción. La información que se remita en los GATS servirá para evaluar capacidades institucionales, necesidades y riesgos específicos, elementos fundamentales para proteger a la población, reducir posible afectación. Esto completará la hoja de ruta, el plan de acción elaborado por el Gobierno Nacional, que orientará la toma de decisión y asignación de acciones estratégicas en todo el territorio ecuatoriano. A través de la Secretaría Nacional de Gestión de Riesgo, el Ministerio de la Infraestructura y Transporte, las mesas técnicas interinstitucionales, se mantiene un trabajo permanente de coordinación para fortalecer la preparación al país frente a este evento del Niño, priorizando la seguridad de la ciudadanía y la protección de las comunidades más expuestas a desastres. 12:22.
4: Asamblea debate reformas al COIP, solución al crimen o parches temporales. Las nuevas reformas al Código Orgánico Integral Penal COIP podrían entrar en vigencia antes de que finalice el año. El 8 de junio de 2026, la Asamblea Nacional tramitó en primer debate un proyecto de reforma que reúne 21 artículos. Según el bloque de ADN, la iniciativa busca fortalecer la respuesta del Estado frente al avance de la delincuencia organizada, el incremento de la violencia y la aparición de nuevas modalidades delictivas. La propuesta todavía debe superar el segundo debate. De acuerdo con los plazos de la Ley Orgánica de la Función Legislativa, LOF, la segunda y definitiva discusión estaría planificada para octubre o noviembre. La iniciativa incorpora sanciones a la pertenencia a grupos subversivos, la vinculación con estructuras de criminalidad organizada, la manipulación de competencias deportivas y apuestas, y la coacción al votante durante procesos electorales. Los abogados penalistas Mauricio Aguirre, Osvaldo Trujillo y Marcelo Dueñas, sin embargo, les llama la atención la creación de nuevas figuras penales y el aumento de las penas privativas de libertad, pues considera que esto no resuelve la problemática de la rehabilitación social en el país. Mauricio Aguirre explica que si bien los nuevos delitos podrían fortalecer el COIP, la mayoría de estas conductas ya están tipificadas y sancionadas en la ley actual. Aunque reconoce que la intención del gobierno es endurecer los castigos, advierte que esto no significa que los delitos vayan a desaparecer. Al aumentar las penas, se provocará que los centros penitenciarios sigan abarrotados de presos. El jurista cree que el Estado debe priorizar una verdadera rehabilitación social. puso de ejemplo que en una cárcel que tiene capacidad para 2.000 presos hay hasta 3.000 internos. Ese no es un centro de rehabilitación. Si a alguien le condenan por estafa, sale aprendiendo otros delitos, enfatizó. El abogado penalista Osvaldo Trujillo cree que la Asamblea debería centrarse en reformas novedosas que refuercen el sistema penitenciario del Ecuador, donde actualmente no existe un proceso que ayude a los internos a reinsertarse en la sociedad. Son reformas obsoletas que no van a ayudar a combatir el crimen organizado, afirmó. Trujillo consideró que penalizar la coacción para votar o la manipulación en competencias deportivas no responde a infracciones que se produzcan a diario en las calles o que atenten contra la estructura del Estado, sino que trata de delitos excepcionales. Enfatizó que la necesidad de prohibir de forma efectiva el ingreso de teléfonos celulares a las prisiones para que no puedan delinquir desde los centros de privación de libertad. En su lugar, propone establecer opciones reales para que los internos puedan rehabilitarse y desvincularse de las bandas criminales a las que pertenecen. Dijo que lo que se hace ahora es tratar a un interno como si estuviese en un campo de concentración, privándolo de alimento, de visitas, de salir a la luz del sol, lo cual lo único que hace es reforzar y reafirmar que los grupos y estructuras criminales se organicen más para atacar al Estado como venganza de lo que sucede. El sistema penitenciario se está cayendo a pedazos. Añadió que con las reformas se busca legislar sobre algo que ya existe y reiteró que subir las penas no eliminan las estructuras criminales. Para el penalista Marcelo Dueñas, la propuesta crece de un enfoque o carece de un enfoque estructural, aunque se le da la relevancia al delito de peculado, que ya está tipificado y se amplía el espectro de la conducta punible para el uso de bienes públicos, el jurista advierte que la propuesta no frenará con efectividad la criminalidad. No veo que la propuesta tenga mucha trascendencia ni que lleve a combatir de manera efectiva el incremento de la delincuencia, argumentó. Consideró que para alcanzar este objetivo se debe buscar un compromiso y un acuerdo interinstitucional entre todos los poderes del Estado y las entidades vinculadas a la seguridad, con el fin de diseñar una política pública de rehabilitación social integral. No se combate el crimen solo dictando leyes, a veces las leyes son coyunturales y el reflejo de una oferta de campaña. De esa manera no se puede estructurar las normas, afirmó. En ese sentido, recomendó un mayor compromiso a los operadores de justicia para coordinar con las instituciones estatales la correcta aplicación y respeto a la ley. Se está pasando el tiempo en reformas que son simples parches temporales y coyunturales. Cuando se producen crímenes, la Asamblea se reúne y dice: vamos a reformar la ley e incrementar las penas, criticó. No obstante, Dueñas rescató la necesidad de actualizar la norma penal frente al avance de la sociedad y las nuevas modalidades delictivas, ya que es indispensable tipificar las conductas de forma expresa en el COIP para poder sancionarlas. 12 horas 28 minutos.
2: ¿Cuántos sábados podrán trabajar los docentes en Ecuador? Lo responde la ministra de Educación, Gilda Alcibar. La publicación del Acuerdo Ministerial 0045 generó un intenso debate entre el Ministerio de Educación y la Unión Nacional de Educadores UNE respecto al alcance de las actividades complementarias que se podría realizar los sábados en las instituciones fiscales del país. Este documento incorpora estas jornadas dentro del cronograma escolar para el año 2026-2027, mientras que la UNE cuestiona la medida, argumentando que afecta la jornada laboral docente. La ministra de Educación, Deporte y Cultura, Gilda Alcibar, explicó a Diario El Comercio cómo funcionará la normativa, cuántos sábados se destinarán a las actividades y cómo operará las compensaciones para docentes y personal administrativo. Alcibar aseguró que las actividades complementarias previstas en el acuerdo no son obligatorias para las instituciones educativas. Voy a ser súper clara. No son obligatorias, son de carácter voluntario, afirmó la ministra explicando que esta medida busca regular actividad que algún establecimiento educativo se realizaría fuera de la jornada regular, como feria de ciencia o día de integración familiar. Además, indicó que la institución educativa puede mantener toda su planificación entre lunes a viernes. Una unidad educativa quiere hacer todas las actividades de lunes a viernes, como lo veía haciendo, no veo problema. El cronograma contempla hasta 5 jornadas de este tipo durante el año lectivo, aunque una institución puede optar por no realizar ninguna, puede ser ningún día.

0: e iniciativa de participación estudiantil. El artículo 2 establece que la disposición del acuerdo son de cumplimiento obligatorio para los actores del sistema educativo fiscal. La participación y asistencia será obligatoria para los estudiantes docentes y personal administrativo cuando estas actividades forman parte de cronograma escolar. Uno de los aspectos que más inquieta y a género entre los maestros corresponde a compensación por las actividades desarrolladas fuera de jornada habitual. El acuerdo establece que el personal docente administrativo recibirá días de compensación por las actividades complementarias realizadas los sábados. La recuperación podrá efectuarse durante el último día laboral de diciembre o después de las vacaciones reglamentarias del personal docente. Alcibra explica que una actividad de 3 a 4 horas realizada un sábado dará lugar a un día completo de descanso. Ese día el trabajo se compensa con una jornada completa entre Navidad y Año Nuevo, cuando los estudiantes están de vacaciones. Consultada sobre la participación estudiantil, Alcibar señaló que las actividades previstas tienen carácter cultural, social o deportivo. Normalmente no se obliga a ningún estudiante, pero si desean ir por ser parte de su desarrollo, lo va, afirmó. A pesar de esto, la UNE mantiene su rechazo a la normativa. Andrés Quispe, presidente de la UNE, sostiene que el acuerdo contradice la Ley Orgánica de Educación Intercultural y Constitucional. Es un acuerdo que está violentándose con la seguridad jurídica, expresó Quispe. Alcibar defendió el contenido del acuerdo, afirmando que cuentan con respaldo técnico jurídico previo a la expedición del documento. Nosotros tenemos una coordinación jurídica, tenemos para realizar un análisis pertinente previo a la emisión del acuerdo ministerial, señaló. Además, pidió una lectura completa del documento, rechazó que exista una ampliación obligatoria de la jornada laboral docente. 12 del mediodía con 33 minutos. Buen provecho, quédese con vosotros aquí. Hacemos la pausa para comerciales y volvemos en breve con más información.
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3: 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Y a quienes nos escuchan, vengan con un corazón espontáneo para rezar y cantar con toda devoción. Concentración, 5 de la mañana en la Iglesia Matriz, hora de partida en procesión hacia el Santuario de la Virgen del Rocío, 5 de la mañana con 10 minutos. Vengan e iremos.

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5: Y así es, amigos oyentes, ya tan solo 18 minutos nos separan de las 13 horas, 1 de la tarde. Continuamos con más de la información. Organizaciones políticas de Cañar se capacitan sobre democracia interna e inscripción de candidaturas. La Delegación Provincial Electoral de Cañar desarrolló este 9 de junio un taller de capacitación dirigido a representantes de organizaciones políticas de la provincia del Cañar en el marco de las elecciones seccionales y del Consejo de Participación Ciudadana y Control Social, CPCC-S 2027. Durante el encuentro se abordaron temas relacionados con democracia interna, conformación de alianzas electorales, inscripción de candidaturas, paridad de género y participación de jóvenes. Además, el equipo técnico de la Delegación Provincial Electoral atendió consultas sobre la aplicación de la normativa electoral vigente y se realizaron prácticas en la plataforma del simulador de inscripción de candidaturas CNE. Estas acciones ratifican el acompañamiento técnico a las organizaciones políticas y contribuyen al adecuado desarrollo del proceso electoral previsto para el próximo domingo 29 de noviembre, 12 horas 43 minutos.
6: Seguimos con más notas informativas. Buen provecho para quienes estén almorzando. 12:43, la Coca-Cola Sinclair ya ha salido 3 veces de operación por sedimentos en el 2026. Aún falta 2 meses con las más lluvias intensas. Entre enero y mayo de este año, Coca-Cola Sinclair, la hidroeléctrica más grande del país, ubicada entre las provincias de la Amazonía de Napo y Sucumbíos, salió de operación 3 ocasiones debido a la alta presencia de sedimentos en el río Coca. La interrupción más reciente ocurrió el 21 de mayo, cuando la central salió del servicio por casi 5 horas debido a un incremento extraordinario del caudal del río Coca. a la alta presencia de sedimentos como lodo, troncos, arena y arcilla. E incluso ese día se registró el colapso del dique permeable construido para proteger la toma del agua de la central Coca-Codo. La salida de operación provocó cortes de luz en varias provincias del país. Y es que la Coca-Codo Sinclair tiene una capacidad de instalada de 1.500 megavatios. Puede cubrir hasta 25% de la demanda eléctrica nacional. Coca-Codo Sinclair es una central de pasada, por lo que no cuenta con un gran embalse, sino que el agua se capta directamente del río Coca. Luego el agua pasa por un desordenador para retener los sedimentos. Después conduce a un embalse compensador, desde donde se libera la caída libre a 620 metros. La fuerza del agua mueve a 8 turbinas de la hidroeléctrica y genera la electricidad. Pero el desordenador no funciona como debería en un escenario de grande crecida del río. Cuando la cantidad de sedimento aumenta de 10 a 20 veces, lo que forma parte de los reclamos de SELEC con la constructora china Sinohydro, pese a que el pendiente y otros tenían que la central y el gobierno recibió obra el 17 de abril. La época lluviosa en la cuenca amazónica se extiende quizás de marzo a agosto de cada año. Sin embargo, históricamente el río Coca registra su mayor lluvia, alto nivel de sedimento durante los meses de junio-julio, explicó Carolina Bernal, docente investigadora de la Escuela Politécnica Nacional, y de ahí la preocupación de que esta central registre incremento de sedimentos en las próximas semanas. Mauricio Caicedo, gerente de la unidad de negocios de Coca-Codo Sinclair de la Corporación Eléctrica del Ecuador SELEC, en una entrevista concedida a Primicias, explicó que la alta presencia de sedimentos en el río Coca va obligando a cerrar temporalmente las compuertas de captación del agua de la central para proteger la infraestructura. Según indicó, cuando la concentración de estos materiales supera ciertos niveles, pueden ingresar al sistema de generación, causar desgaste o daño en la turbina y otros equipos. Y es por ello que la empresa suspende de forma preventiva la captación del agua hasta que la condición del río sea segura para la operación. Por su parte, Bernal explicó que la elevada presencia de sedimentos en el río Coca responde a la condición natural de la cuenca amazónica. La zona registra alta sismicidad, actividad volcánica, deslizamientos frecuentes de terrenos, lluvias intensas, factor que genera una producción de excepcionalmente de material sólido. Además, el río fluye sobre depósito volcánico asociado al volcán Reventador, lo que da más incremento a la carga de sedimentos, señaló. Las salidas de operación de la Coca-Codo Sinclair por alta presencia de sedimentos no son un problema reciente. Desde que la hidroeléctrica inició sus operaciones comerciales en el 2016, este fenómeno ha provocado más de 100 paralizaciones. Solo en el año 2025, la central salió de servicio 31 ocasiones debido a la acumulación de sedimentos, señalando el gerente de la unidad de negocio Coca-Codo Sinclair. La situación se agravó a partir de julio 2025, cuando se intensificaron las lluvias en la provincia amazónica de Napo. El aumento del caudal del río Coca arrastró mayor volumen de sedimento, lo que obligó a suspender la operación de la central durante el periodo más extenso. Uno de los episodios más críticos ocurrió el 4 de julio del 2025. Ese día, la Coca-Codo Sinclair cumplió 4 días consecutivos fuera de operación por el incremento de sedimento del río Coca, acumulando cerca de 96 horas sin generar la electricidad. Asimismo, la central registró 21 salidas de operación 2020, 6 en 2021, 19 en la 2022, 28 en el 2023, 28 veces en el 2024. Esto nos confirma la persistencia de esta problemática que va de mayor a la hidroeléctrica más grande del país. 10 minutos y ya estaremos en las 13 horas.
5: Diversas organizaciones sociales presentaron ante el Consejo Nacional Electoral, CNE, una solicitud para iniciar el proceso de revocatoria del mandato del presidente Daniel Noboa Azín y de la vicepresidenta María José Pinto. La petición fue entregada este martes 9 de junio de 2026 por representantes de la plataforma Revoca EC y otros colectivos ciudadanos de la sede principal del organismo electoral, ubicada en Quito. Con este trámite se abre una fase de revisión administrativa en la que el CNE deberá verificar si el pedido cumple con los requisitos establecidos por la normativa vigente para dar paso a la recolección de firmas. Washington Andrade, abogado vinculado a la iniciativa, explicó que el organismo electoral dispone de hasta 7 días para pronunciarse sobre la solicitud. Posteriormente, el Pleno del CNE analizará la documentación y determinará si corresponde avanzar a la siguiente etapa del proceso. La entrega del pedido estuvo acompañada por una movilización de simpatizantes en los alrededores del edificio electoral. Durante la jornada se registraron incidentes que motivaron la intervención de la Policía Nacional. Se utilizó gases lacrimógenos para dispersar a algunos manifestantes. Continuamos con la nota internacional. Donald Trump dice que Estados Unidos volverá a atacar a Irán con dureza. Tras reiteradas amenazas del presidente de Estados Unidos, Donald Trump anunció este miércoles 10 de junio de 2026 que su país atacará nuevamente con dureza a Irán después de los ataques de las últimas horas. Les atacamos con dureza ayer y hoy les vamos a atacar con dureza de nuevo, aseguró Trump a los medios durante un acto en el despacho oval de la Casa Blanca, en un momento marcado por las especulaciones sobre una posible ruptura de las conversaciones entre Estados Unidos e Irán para poner fin al conflicto. Poco antes, el republicano ya se había pronunciado a través de su propia red y dijo: Irán tardó demasiado en negociar un acuerdo. Trump dijo en un mensaje que el ejército iraní es un completo desastre e insistió que en gran parte de él, como su armada y fuerza aérea, ya ni siquiera existe, han sido totalmente derrotados. Irán solo habla y no actúa. El matón de Oriente Medio está muerto, añadió el presidente de Estados Unidos. En otra publicación, Donald Trump indicó que el bloqueo naval impuesto por Estados Unidos en Hormuz es el más exitoso en la historia de la guerra naval. Desde el alto al fuego establecido el 8 de abril, la noche del 9 de junio ha sido la peor en términos de ataques después de que las fuerzas estadounidenses atacasen varios puntos al sur del país como represalia por el supuesto derribo de un helicóptero en el estrecho de Hormuz. Irán respondió con bombardeos contra 21 objetivos militares estadounidenses en todo Medio Oriente, incluido Jordania, Kuwait, un extremo negado por Washington. 12 horas 53 minutos. Vamos con las notas deportivas a continuación. Más de 3.800 Neymar, 1.000 Ronaldo y 38 Messi se registran en Ecuador entre 2018 y 2026. El fútbol tiene la capacidad de detener ciudades, unir generaciones y despertar emociones que atraviesan fronteras. En Ecuador, esa pasión no solo se vive en las canchas, los estadios o frente a una pantalla. También queda escrita para siempre en las actas de nacimiento. Entre 2018 y 2026, miles de familias ecuatorianas eligieron para sus hijos nombres inspirados en figuras de fútbol internacional y nacional, convirtiendo a sus ídolos en parte de sus historias familiares. El Registro Civil del Ecuador refleja datos que revelan que Neymar es el nombre más futbolístico y más popular en el país, con 3,847 inscripciones. Le sigue Kaila con 2,815, James con 2,136, Kendry con 1,985, William con 1,693, Lionel con 1,549 y Ronaldo con 1,006 registros. Detrás de cada nombre existe una historia, una admiración y probablemente un sueño. La influencia de las grandes figuras del fútbol mundial y de los referentes ecuatorianos ha trascendido las canchas para convertirse en una inspiración al momento de elegir el nombre de un hijo, reflejando el vínculo emocional que millones de aficionados mantienen con este deporte. La admiración por las máximas leyendas del fútbol mundial también tiene su espacio. Entre 2018 y 2026 se registraron 178 Cristiano y 38 Messi, nombres que evocan a dos de los jugadores más influyentes de todos los tiempos, Lionel Messi y Cristiano Ronaldo, protagonistas de una rivalidad que marcó una historia para la era del deporte. La provincia de Guayas lidera el registro de los 5 nombres futbolísticos más populares del país, concentrando la mayor cantidad de inscripciones, y así continúan en el resto de provincias. De esta forma también hay muchos futbolistas, digamos así, o personas que llevan el nombre de futbolistas tanto aquí en el Cantón Biblián como a nivel provincial y, como acabamos de escuchar, a nivel del país. Todos están concentrados con esta era, sería, o ya a pocas horas de que inicie el Mundial. Continuamos con más notas deportivas, Yanita.
6: Así es, amigos oyentes, vamos finalizando la noticia con la novedad de los 7 novedades marcarán este Mundial 2026 desde el primer pitazo, desde el pitazo inicial. La Copa del Mundo 2026, que comenzará este jueves 11 de junio en Canadá, Estados Unidos y México, no solo marcará el inicio de una nueva edición del torneo más importante del fútbol, sino también la aplicación de varias modificaciones reglamentarias impulsadas por la FIFA y la International Association de IFAEB. Las nuevas disposiciones buscan agilizar el desarrollo de los partidos, reducir las pérdidas deliberadas de tiempo, mejorar el comportamiento de cada jugador y cuerpos técnicos dentro del terreno del juego. Primero, se cuenta regresiva para saques de banda y de meta. Una de las principales novedades será la implementación de una cuenta regresiva de 5 segundos para evitar retrasos en la reanudación del juego. En los saques de banda, si es que el árbitro considera que un futbolista está demorando de la ejecución, realizará una señal para iniciar la cuenta. Si el jugador no realiza el saque dentro de tiempo establecido, de posición pasará automáticamente al equipo rival. La misma medida se aplicará a los saques de meta. Si es que por un portero o un equipo retrasa de forma intencional el tiempo, tendrá 5 segundos para ejecutar la acción. De no hacerlo, el árbitro concederá un saque de esquina del adversario. 2. La sustentación en un máximo de 10 segundos. Los jugadores reemplazados deberán abandonar el terreno de juego máximo de 10 segundos y hacerlo por el punto más cercano de su ubicación. El tiempo comenzará a contarse desde que el árbitro dé la autorización, situación y se muestre el tablero electrónico. La medida busca evitar que los futbolistas recorran lentamente toda la cancha para consumir minutos en los instantes finales, quizás, de los encuentros. 3. Los jugadores atendidos deberán permanecer minuto fuera. Otra modificación importante está relacionada con las interrupciones por la lesión. Futbolistas que reciban atención médica dentro del terreno de juego o cuya lesión provoque la detención del partido deberán permanecer fuera de cancha durante 60 segundos después de la reanudación del encuentro. Una vez cumplido este tiempo, podrá regresar, aunque la normativa contempla alguna excepción específica dependiendo de la naturaleza de la acción o lesión. 4. Tarjeta roja por confrontación en la boca cubierta. La FIFA endurecerá la sanción contra conductas consideradas inapropiadas durante enfrentamientos entre jugadores. Según explica el presidente del Comité de Árbitros de la FIFA, el árbitro podrá mostrar tarjeta roja a aquellos futbolistas que se cubran la boca con las manos, el brazo o sus camisetas mientras mantienen una confrontación con su rival. La medida fue aprobada por unanimidad de la FIFA como una herramienta para combatir expresión discriminatoria o comportamientos inadecuados que no pueda ser detectados fácilmente por las cámaras o por los árbitros. 5. Expulsiones por abandonar la cancha en señal de protesta. La FIFA también aprueba sanciones más severas para los equipos que abandonen los terrenos de juego como forma de protesta ante la decisión del árbitro. La normativa establece que un árbitro podrá expulsar a los jugadores involucrados, también sancionar a miembros del cuerpo técnico que incentiven esa conducta. Además, si la protesta provoca la suspensión del partido, el equipo responsable podrá ser declarado perdedor del encuentro. 6. Más facultades para VAR, con B pequeña. El sistema de video arbitraje tendrá un papel más amplio durante este mundial. Entre las nuevas atribuciones figura la posibilidad de ayudar a un árbitro a corregir segundas tarjetas amarillas claramente errónea que derive de una expulsión. También podrá intervenirse cuando exista una confusión de identidad, se amoleste o expulse al jugador equivocado. Asimismo, tendrá la facultad de corregir saques de esquina concedidos de manera incorrecta, siempre que la revisión pueda realizarse de forma inmediata, sin retrasar ni la reanudación de los juegos. 7. Se controlará los llamados tiempo muertos tácticos, entre comillas, de los porteros. La FIFA también pondrá especial atención a una práctica cada vez más frecuente en el fútbol moderno. Las reuniones tácticas que se producen cuando un guardameta permanece en el suelo aparentemente lesionado. Durante estas interrupciones, muchos equipos aprovechan acercarse al área técnica a recibir instrucción de los entrenadores. Aunque la FIFA no aprobó una modificación específica sobre este punto, FIFA anunció que impedirá que los jugadores se dirijan a las zonas técnicas durante estas situaciones, con el objetivo de evitar que las lesiones de los porteros sean utilizadas como pausas estratégicas para alterar el ritmo de los partidos. Estas son algunas aclaraciones, algunas novedades que marcarán este Mundial 2026 desde el primer pitazo inicial el 11 de junio, que será el día de mañana. Compañera, nos fuimos.
5: Así es, Dianita, nos vamos. Sin antes darles a conocer la condición en cuanto al clima, estamos a 20 grados centígrados. No existen precipitaciones según este informe del INAMI. Y también en cuanto a lo que es el viento, está corriendo a 8 kilómetros por hora y la puesta del sol el día de hoy será a las 18 horas 6 de la tarde con 13 minutos. Muchas gracias a todos quienes nos acompañaron y también Dios le pague por escuchar siempre y apoyar a la original, la propia Radio El Rocío desde Biblián, Ecuador. Dios bendiga a todos ustedes. Una linda tarde.
6: Así es, amigos oyentes, también les hago la invitación a todos quienes de pronto pueden acercarse a las pantallas gigantes a observar los partidos, para transmitir los partidos en el Ecuador. Hay muchas ciudades, incluida la ciudad de Cuenca, que tendrá las pantallas gigantes. Primer partido será en la Plaza de San Francisco el día domingo 14 de junio, cuando Ecuador se enfrente a Costa de Marfil a las 6 de la tarde, y así estaremos dándoles a conocer. La próxima pantalla será en el Parque Calderón y la próxima pantalla será en Otorongo, será la sede del tercer partido, que será el 25 de junio. Así seguiremos informándoles según avanza estos partidos de la Copa del Mundo. Nos fuimos. Gracias a todos y cada uno de ustedes. 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
12: Radio El Rocío, en los 1370 kHz, en amplitud modulada, le informa la hora. 13 horas, 5 minutos.
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oración a un año de tu dolorosa partida, pero aún sigues viviendo con nosotros. Dios lo ha designado así en nuestras vidas. Te marchaste para nunca más volver, dejando nuestros corazones destrozados. Invitación a misa de honras. Sus abuelos: Raimundo Lema Pilcorema, Dolores Lema Lema, Andrés Tamay Bermejo, María Florentina Santos fallecidos. Sus padres: Flor Elías Lema Lema y Carmelina Tamay Santos. Hermanos: Blanca, Livia, Sandra, Patricia, Silvio, Leonidas y Verónica Lema Tamay. Su hermana política: Yesenia Aro. Los tíos: María Isabel, María Clotilde, Ángel Reinaldo, Blanca Oliva, María Dolores, José Ramón Lema Lema fallecido, María Cruz Tamay Santos, José María, Raimundo Rosa, Tomás e Idefoncio Tamay fallecido. Los tíos políticos: Tomás Tamay, Rigoberto Pilcorema, Laura Santos, José Bernardo Pilcorema, María Minchala, María Felipa Chimborazo, Rosa María Chinín, Aurora Hualpa fallecida, segundo Matías Paguay fallecido. Sus primos: Tamay Lema, Pilcorema Lema, Lema Santos, Pilcorema Lema, Andrade Lema, Buri Lema, Lema Minchala, Paguay Tamay, Tamay Chimborazo, Tamay Chinín, Morales Tamay, Tamay Hualpa. Demás familiares de quien en vida se llamó Claudio Armando Lema Tamay, que en paz descanse. Al recordar con profundo dolor y tristeza el primer año del fallecimiento, participan a los familiares, amigos y conocidos a la Santa Misa por el eterno descanso de su alma, a celebrarse el día sábado 13 de junio del 2026 a partir de las 11 horas 11 de la mañana en la Iglesia San José de la Comunidad de Aguilán. Los familiares agradecen por acompañarnos en estos actos de recordación cristiana. Aguilán, junio del 2026.

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Estamos en la programación de felicitación, señores. Hoy tenemos cumpleañeras, tenemos cumpleañeros. ¿Cómo estamos? Muy buenas tardes. Estamos ya nuevamente con ustedes a través de la programación de la WR Radio El Rocío con los cumpleañeros y las cumpleañeras.

Perfecto, tenemos a los cumpleañeros de este día 10 de junio. Que Diosito me los bendiga hoy y siempre. Tenemos ya los contactos. Tenemos los saluditos también a toda la gente de Quisquis en Azogues que nos están enviando los saludos. Ya se nos viene la fiesta de San Antonio de Padua. Gracias, gracias. Un lindo, pero un lindo día, una linda tarde, unas lindas fiestas, que se lo vayan de lo mejor. Fuerte abrazo a todos los cumpleañeros y cumpleañeras de hoy.

0: especial está cumpliendo un año más de vida.
1: ¡Así es!
0: Hoy es día 10 de junio y esta fiesta apenas

0: día 10 de junio.
1: ¡Muchas felicidades!
0: Que tengas un cumpleaños hermoso, lleno de alegría, abrazos y momentos inolvidables.

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1: Radio El Rocío, en los 1370 kHz en amplitud modulada, le informa la hora. 13 horas, 31 minutos.
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5: Radio El Rocío, en los 1370 kHz en amplitud modulada, le informa la hora. 13 horas, 34 minutos.

Ahora que estoy vivo, las canciones a través de la radio El Rocío, la voz del austro, en este día especial porque tenemos a los cumpleañeros y las cumpleañeras. La 1:37 PM, síganos escribiendo, síganos enviando mensajitos. Como que nos vamos quedando sin batería. Se nos va la batería. Vamos a ver si recuperamos por acá. Nos estamos escribiendo a través del Facebook. 1:38 PM.

10 minutos que nos separan ya prácticamente de las 14 horas, 12 en la tarde. Tenemos a los cumpleañeros, a las cumpleañeras. Sí, señor, tenemos a los homenajeados y homenajeadas de la tarde. Se nos va recuperando por acá nuestra batería. Se nos va recuperando. Feliz cumpleaños a todos, toditos en el Ecuador y el mundo. En los Estados Unidos quiero saludar de manera pero muy especial a la señora Marianita Guamán. Y señora Maya, felicidades, un fuerte abrazo, que Diosito me los bendiga hoy y siempre y que cumpla muchos años más de vida para la felicidad de los seres queridos, amigos y compañeros de trabajo, quien está junto a ella y a todos quienes estamos acá en el Ecuador. Felicidades, mi señora Marianita Guamán, allá a la distancia. Hoy está de Happy Birthday to you.

Y con esta canción, con esta melodía, vamos finalizando ya la programación de hoy, agradeciéndoles y felicitándoles a todos y a todas quienes el día de hoy están de Happy Birthday to You. Que Diosito me los bendiga siempre. Agradecemos vuestra sintonía, reiterando el saludo para la señora Marianita Guamán, allá a la distancia, Estados Unidos, ya que ella está el día de hoy de Happy Birthday to You. Que Diosito me lo bendiga siempre. Saludos también en los Estados Unidos para Marianita Guamán, que está cumpliendo años desde Ecuador de Cuitún, de parte de sus hermanas, de su papi. Que Diosito lo bendiga. Le envían saluditos, mi señora Marianita, a la distancia, desde el Ecuador, desde Cuitún, de parte de sus hermanitas y de su papi. Que Diosito lo bendiga desde el Ecuador, Cuitún. Felicidades, un abrazo muy grande. Conmigo el día de mañana nos volvemos a escuchar.

Radio El Rocío, en los 1370 kHz en amplitud modulada, le informa la hora. 14 horas, 0 minutos.

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1: Radio El Rocío, en los 1370 kHz, en amplitud modulada, le informa la hora. 14 horas, 18 minutos. 1370 kHz en amplitud modulada.
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0: Radio El Rocío, en los 1370 kHz en amplitud modulada, le informa la hora. 14 horas, 30 minutos.
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2: Función judicial. Unidad judicial multicompetente con sede en el Cantón Biblián, Ecuador, Mariscal Sucre y Cañar. Citación judicial. Número 03-204-2026-00002. A los demandados, herederos, presuntos o desconocidos de José Manuel Sigüenza García, se les hace conocer que en la unidad judicial multicompetente con sede en el Cantón Biblián de Cañar, a cargo del doctor Javier Moncayo Zamora, juez de la unidad, se tramita una demanda en su contra, signada con el número 03-204-2026-00002, la misma que copiada su extracto y providencia en ella recaída es como sigue. Actora Rosa Elvira

Javier Moncayo Zamora a los herederos presuntos o desconocidos de José Manuel Sigüenza García. Se le advierte de la obligación de ejercer su derecho a la defensa, designar abogado defensor y señalar domicilio judicial para futuras notificaciones en aplicación de los artículos 56 penúltimo inciso y 291 del COGEP. Se concede el término de 15 días para que dé contestación a la acción interpuesta en su contra por escrito, adjuntando a la contestación todos los medios de prueba que pretenda producir en la audiencia de juicio o solicitando la práctica de aquellos únicamente en los casos que se requiera la intervención de esta judicatura. Lo certifico, Biblián, junio 3 del 2026. Doctora Carmita Vendaño Reyes, secretaria de la Unidad Judicial Multicompetente con sede en el Cantón.

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3: Radio El Rocío, en los 1370 kHz, en amplitud modulada, le informa la hora. 14 horas, 48 minutos.
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1: Radio El Rocío, en los 1370 kHz en amplitud modulada, le informa la hora. 15 horas, 17 minutos.
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2: Radio El Rocío, en los 1370 kHz, en amplitud modulada, le informa la hora. 15 horas, 34 minutos.
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1: Radio El Rocío, en los 1370 kHz en amplitud modulada, le informa la hora. 15 horas, 46 minutos.

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2: Radio El Rocío en los 1370 kHz en amplitud modulada le informa la hora. 16 horas, 0 minutos.
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0: a los hijos e hijas a cuidar de sus padres y madres ancianos.
1: En el mundo hay cada vez más ancianos y ancianas. Aumenta la tercera edad.
0: Y aumenta, sobre todo, el abandono a las personas de la tercera edad.
1: En la mayoría de los países, la mitad de los ancianos y ancianas viven solos.
0: Sus familiares los dejan en asilos.
1: Se los quitan de encima.
0: Son un estorbo en sus casas.
1: Hay que darles de comer. Hay que vestirlos, bañarlos.
2: Y yo no te daba de comer, hijo. Y te vestía. Y te bañaba cuando eras chiquito.
0: Sin nada que hacer para sentirse útiles. Sin nadie con quien recordar la vida. Sin el cariño de su familia. Abuelos y abuelas se despiden de este mundo sin entender qué hicieron mal para recibir tanta ingratitud.
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1: Radio El Rocío, en los 1370 kHz en amplitud modulada, le informa la hora. 16 horas, 19 minutos.
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0: Radio El Rocío, en los 1370 kHz en amplitud modulada, le informa la hora. 16 horas, 32 minutos.
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1: Radio El Rocío en los 1370 kilohertz en amplitud modulada le informa la hora. 16 horas, 50 minutos.
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1: Radio El Rocío, en los 1370 kHz, en amplitud modulada, le informa la hora. 17 horas, 3 minutos.
2: Oración. Yo soy la resurrección y la vida. El que cree en mí, aunque haya muerto, vivirá. Invitación a misa de honras. Su esposo José Miguel Palaguachi Tenesela. Sus hijos Jorge, Otilia, Julio, Delia, Elsa, Imelda, Andrés y Miriam Palaguachi Espinosa. Sus hijos políticos, Mesías Calle, Paulo Rodas, Marco Loja, Carmen Guzmán y Marta Cárdenas. Sus nietos, Joana, Jonathan y Carolina Palaguachi Guzmán. Kimberly Calle Palaguachi, Miguel Vázquez Palaguachi, Aimé Malo Palaguachi, Max Guzmán Palaguachi, Ilay Palaguachi Espinosa, Sebastián Palaguachi Espinosa, Martín, Marilyn, Amy Palaguachi Cárdenas, Paulina y Daniela Rodas Palaguachi. Sus bisnietos Samuel Calle Palaguachi y Catalina Rojas Palaguachi. Y demás familiares de quien en vida se llamó la señora María Guadalupe Espinosa, que de Dios goce. 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La Carmela, junio del 2026.
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1: Radio El Rocío en los 1370 kHz en amplitud modulada le informa la hora. 17 horas, 18 minutos.
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1: Radio El Rocío, en los 1370 kHz, en amplitud modulada, le informa la hora. 17 horas, 32 minutos.
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Radio El Rocío en los 1370 kHz, en amplitud modulada, le informa la hora. 17 horas, 48 minutos.

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3: Radio El Rocío, en los 1370 kHz, en amplitud modulada, le informa la hora. 18 horas, 2 minutos.
4: Oración. Yo soy la resurrección y la vida. El que cree en mí, aunque haya muerto, vivirá. 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Espinosa, Sebastián Palaguachi Espinosa, Martín, Marilyn, Amy Palaguachi Cárdenas, Paulina y Daniela Rodas Palaguachi, sus bisnietos Samuel Calle Palaguachi y Catalina Rojas Palaguachi, y demás 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La Carmela, junio del 2026.
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1: Radio El Rocío, en los 1370 kHz, en amplitud modulada, le informa la hora. 18 horas, 19 minutos.
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1: Radio El Rocío, en los 1370 kHz, en amplitud modulada, le informa la hora. 18 horas, 32 minutos.
2: Función Judicial, Unidad Judicial Multicompetente, con sede en el Cantón Biblián, Biblián, Ecuador, Mariscal Sucre y Cañar. Citación Judicial, número 03-204-2026-00002, a los demandados, herederos, presuntos o desconocidos de José Manuel Sigüenza García. Se les hace conocer que en la unidad judicial multicompetente con sede en el Cantón Biblián de Cañar, a cargo del doctor Javier Moncayo Zamora, juez de la unidad, se tramita una demanda en su contra, signada con el número 03-204-2026-00002, la misma que copiada su extracto y providencia en ella recaída es como sigue. Actora Rosa Elvira Sildo Galán. Demandados, herederos, presuntos o desconocidos de José Manuel Sigüenza García y otros. Materia civil, tipo de proceso ordinario, acción declaratoria de unión de hecho, cuantía indeterminada, juez, doctor Javier Moncayo Zamora. A los herederos, presuntos o desconocidos de José Manuel Sigüenza García, se le advierte de la obligación de ejercer su derecho a la defensa, designar abogado defensor y señalar domicilio judicial para futuras notificaciones en aplicación de los artículos 56 penúltimo inciso y 291 del COGEP. Se concede el término de 15 días para que dé contestación a la acción interpuesta en su contra por escrito, adjuntando a la contestación todos los medios de prueba que pretenda producir en la audiencia de juicio o solicitando la práctica de aquellos únicamente en los casos que se requiera la intervención de esta judicatura. Lo certifico, Biblián, junio 3 del 2020.

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1: Radio El Rocío, en los 1370 kHz en amplitud modulada, le informa la hora. 18 horas, 47 minutos.

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